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17: Son las 6:18.
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1: Son las 6:33.
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1: Son las 6:34.
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0: 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Son las 6:45.
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0: Son las 6:47.
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1: Muchas gracias, muy amables, y pásenla bonito.
2: Hasta la próxima.
3: Son las 7:02.
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3: Son las 7:03.
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1: Son las 7:14.
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1: Son las 7:18.
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2: Son las 7:44.
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2: Son las 7:45.
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2: Son las 8:03.
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2: Son las 8:04.
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8 de la noche con 11 minutos. ¿Cómo están, románticos? Qué gusto me da saludarlos a través de la frecuencia de Amor 100.1. Bienvenidos sean todos ustedes a este miércoles 12 de agosto del 2026. Una fecha muy especial para muchas personas y también para los amorosos, porque el día de hoy tenemos complacencias. Así es, Loco Corazón comienza ya en breve. Vamos a estar disfrutando de una cancioncita más antes de recibir todos los mensajes y audios que nos van a estar llegando al número de WhatsApp en cabina. Te lo comparto: 9997-4023-88. Ya está disponible para que hagas tus mensajes de texto, mensajes de voz, para que nos los hagas llegar y disfrutes de tu canción favorita a lo largo de estas primeras dos horas antes de que llegue el universo del señor Armando Manzanero y sus amigos. Yo soy Rubí Pérez, tu copiloto de confianza, y en estos momentos damos inicio a esta velada romántica. Bienvenidos, buenas noches.

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2: Son las 8:15.
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2: Son las 8:18.
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8 de la noche con 19 minutos. ¿Cómo están, románticos? Bienvenidos a una noche más de complacencias a través de Amor 100.1. Yo soy Rubí Pérez y te estaré acompañando desde este preciso momento y hasta las 10 de la noche con complacencias. Esta programación la haces tú a través del número de WhatsApp en cabina 9997-402388. Me puedes hacer llegar tus mensajes de texto, mensajes de voz, decirme qué canción quieres escuchar en esta noche, a quién se la vamos a dedicar, desde dónde nos escuchas y, bueno, por supuesto, muy importante que nos especifiques cuál es la canción y quién la canta, porque pues se trata de ponerte la canción exactamente que tú quieres estar escuchando. Así que bienvenidos sean todos ustedes a esta velada de Loco Corazón.

0: Y bueno, siendo ya las 8 de la noche con 20 minutos, nosotros comenzamos con esta velada de complacencias. Loco Corazón ya está listo para disfrutar de todas y cada una de las canciones que tú quieras estar disfrutando a lo largo de estas próximas 2 horas. ¿Cómo lo puedes hacer? A través del número de WhatsApp en cabina 9997-4023-88. Aquí voy a estar esperando tus mensajes de texto, mensajes de voz, y con mucho gusto te estaré complaciendo a lo largo de estas 2 horas. Canciones, muy importante, que sean en español y que sean del género romanticón, porque lo que queremos es justamente estar de melosos en esta noche, de disfrutarnos, de apapacharnos, de llenarnos de mucho amor. Así que todas las canciones que ustedes quieran escuchar, que sean románticas, que sean de los años 90 y 2000, es decir, de 1990 a la actualidad 2026. Todas las canciones del género romántico entran a esta programación a través de la frecuencia del amor, Amor 100.1. Así que vamos a escuchar los primeros audios que por acá nos llegan. Adelante, buenas noches. ¿Quién anda por ahí?
1: Buenas noches, Rubí.
0: Hola.
1: Hola, Roberto Delfín.
0: Hola, Roberto.
1: ¿Me puedes complacer con la canción Luna de Flavio César? Gracias, buenas noches.
0: Ok, perfecto, con mucho gusto te la ponemos.
2: Buenas noches, Rubí, soy Manuel. ¿Será que me puedas poner a Carlos Rivera con Río Roma? Para que todavía no te olvido, estoy trabajando y me estoy yendo al poniente de la ciudad.
0: Perfectísimo, con todo gusto también le escucharemos en breves instantes. Hola, hola.
3: Hola, ¿qué tal? ¿Cómo estás, Rubí? Buenas noches. Saludos a todos los que están conectados escuchando Loco Corazón.
0: Gracias.
3: Esta noche te quiero pedir, por favor, el tema de Linda. La canción se llama El amor no tiene edad. Estamos escuchando aquí en el trabajo, aquí en Calquiní. Eso. Con la lluvia, todo lo que da. Gracias, soy Felipe Cawich.
0: Gracias a ti, mi querido Felipe, con mucho gusto. Y bueno, antes de comenzar, antes de empezar con estas complacencias y con estos primeros audios que ya escuchamos por aquí, es de mi agrado informarles, señoras y señores, que el día de hoy estamos de manteles largos. El día de hoy estamos celebrando a Eitan Hernández Fernández, a quien le mando un fuerte abrazo y le deseo lo mejor en este día de cumpleaños. Su mami nos escribió en privado y nos pidió una canción para dedicarle con todo cariño desde la ciudad de Cancún hasta Mérida, porque aquí es donde nos está escuchando el pequeño Eitan, que hoy cumple 13 añotes. Así que le mandamos un fuerte abrazo, deseamos que sean muchos años más, mucho amor, mucha salud y que la pase increíble, como me imagino que ya lo he estado disfrutando desde el inicio de este miércoles 12 de agosto del 2026. Mi querido Eitan, esta canción es dedicada para ti. Espero que la disfrutes. De parte de tu mami. Se titula Acróstico y es de Shakira. Bienvenidos, buenas noches. Feliz cumpleaños.

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3: Son las 8:30.
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1: Ocho de la noche con 41 minutos. Románticos, estamos de vuelta a través de la frecuencia de Amor 100.1. Gracias por continuar acompañándonos a esta velada romanticona, velada en donde tú estás haciendo la programación de esta noche, porque es miércoles touch de semana, miércoles de complacencias, miércoles de loco corazón. Así que vamos a darle lectura rápidamente a los mensajes que por acá nos llegan. Mensajes de texto, vamos con los mensajes de texto. Ya escuchamos algunos de voz, ahora vamos a leer a estas personitas que se comunican a través del WhatsApp Amor 9997-402388. Nos dicen por acá: hola, buenas noches, soy Lili Cad, me gustaría mandarle saludos al chiquistriquis de turno, y si me podrías poner la canción de La Papa Sin Catsup de Gloria Trevi para mi gran amigo Mario Ruiz. Muchas gracias y bonita noche. Ok, perfecto, con mucho gusto, ya está lista para que suene, así que la vas a estar escuchando en breves instantes. Hola, buenas noches, por favor, ¿nos podrías poner la canción Solo Alguien Como Tú de Carlos II? Es de la película de Goofy de 1995. Gracias y buenas noches. Ok, la vamos a escuchar, la vamos a buscar y con mucho gusto te la ponemos en breves instantes. Esta canción justamente va dedicada para el chef Goofy, así que yo creo que por ahí va el juego de palabras, ¿verdad? La dedicatoria también. Hola Ruby, buenas noches. ¿Podrías poner la canción Soy Como Quise Ser de Ana Gabriel? Gracias, te escucho desde Motul. Atentamente, Denis. Gracias, mi querido Denis. Con mucho gusto te la vamos a estar poniendo. Y por acá nos dice: hola, buenas noches, hermosísima Ruby Pérez. Pues aquí reportándome como siempre y escuchando esa hermosa voz desde muy tempranito. La mejor estación, saludos desde Francisco, desde el servicio de plataforma. ¿Me podrías complacer con la canción No Lo Beses de Río Roma? Híjole, vamos a tocar fibras muy sensibles aquí, pero con mucho gusto te la vamos a poner. Por acá, muy específico, nos puso en primera fila, por favor. Gracias y buenas noches. Ok, perfectísimo. En primera fila, como si nos estuviera cantando frente a frente, ¿verdad? Por supuesto, la vamos a estar escuchando también en breves instantes. Nos escribe por aquí también: hola, buenas noches, Ruby. ¿Me puedes complacer con la canción de José José, Mientras Llueve? Se la dedico a mi esposo Saúl Aranda de Tzitzantún, Yucatán. Ok, perfecto, con mucho gusto también te la vamos a estar poniendo en breves instantes. Solamente vamos a buscar el año de esta canción. Recuerden que son de los 90s a la actualidad, así que sí. Y pasa el filtro del año, con muchísimo gusto te la ponemos. Si encontremos alguna más reciente, algún remaster por ahí o alguna colaboración con otro artista, pues te vamos a estar poniendo esa versión, ¿te parece? Ahora bien, vamos a cambiar el ritmo para empezar este bloque con algo de Gloria Trevi. Llega con La Papa Sin Catsup, súbele que ya suena, en Amor 100.1.

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1: Buenas noches, Loco Corazón. Hola, Ruby, es un placer escucharte esta noche en Loco Corazón. Soy Héctor, de Tlaxcala. Puedes poner la canción La Mujer que Amas, de Pedro Fernández. Viene de su álbum homónimo, de 1995. Mi estado hasta Yucatán, feliz mitad de semana. Buenas noches, saludos, bye.

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3: Son las 9:03.
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5: Hola, Ruby, cometa del amor. Buenas noches. Soy Mario. Un cordial saludo para ti y para todos los radioescuchas del Loco Corazón. En esta emisión del programa, quisiera solicitarte la canción de Bella de José María, o en su defecto, la canción de Me Gustas Tú de Manny Chao. Gracias, feliz noche y feliz mitad de semana a todos.

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0: 9 de la noche con 12 minutos románticos. Estamos de vuelta a través de la frecuencia de Amor 100.1. Gracias por continuar en esta velada acompañándonos y dejándome ser esa fiel copiloto que te lleva y te trae a donde quiera que te dirijas. Oigan, tenemos ya 45 minutos aproximadamente para culminar este programa de complacencias y aún estás a tiempo de mandar tu mensaje de texto, mensaje de voz al número 9997-4023-88. Por acá nos llegan mensajitos, así que los vamos a estar escuchando antes de irnos al corte comercial para que tú sepas qué va a estar sonando en los próximos minutos. Así que vamos a darle play a este audio que aquí nos llega. Adelante, buenas noches. ¿Quién anda por ahí? Hola, hola.
1: Buenas noches, Ruby.
0: Hola.
1: Esta noche quiero escuchar qué nos pasó. Uy. La canta Yuridia y Rayleigh. Perfecto. Te deseo bonita noche. Saludos a todos. Mi nombre es Leticia.
0: Igualmente, mi querida Leticia, te mando un fuerte abrazo. Gracias por ponerte en contacto con nosotros en esta velada romanticona. Con mucho gusto. Yo creo que es una excelente canción para regresar del corte comercial. Y bueno, por acá nos llega otro audio. Adelante, buenas noches.
2: Buenas noches. ¿Podrías ponerme Lucha de Gigantes?
0: Claro. Saludos. Por supuesto, claro que sí, con mucho gusto. También te la ponemos en breves instantes. Mientras tanto, ustedes...

0: Ustedes y yo nos vamos a ir a un corte comercial, pero regresando, recuerden que tenemos momentos de complacencias, 45 minutos aproximadamente nos quedan para complacer a todas las personas que quieran enviar su mensaje de texto, mensaje de voz. Así que por acá los vamos a estar esperando para ponerles la canción que quieran estar escuchando a lo largo de esta velada romanticona antes de comenzar con el programa del señor Armando Manzanero en punto de las 10 de la noche. Así que vámonos a la pausa y regresando, seguimos disfrutando de este miércoles en Loco Corazón. No le cambies.
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6: Son las 9:15.
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6: Son las 9:17.
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Ya a las 9 de la noche con 26 minutos románticos, estamos de vuelta y por acá nos llegan mensajes de texto, así que vamos a darle lectura rápidamente. Hola, buenas noches, por favor, ¿será que me puedas poner la canción de Negrita de la Unión? Ok, perfecto, con mucho gusto, ¿ya lista para sonar? Así que presten todos muchísima atención, que por acá llega La Unión con el tema Negrita. Súbele que ya está sonando en Amor 100.1.

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3: Son las 9:30.
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3: Son las 9:31.
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9:32, 9:32. Románticos, estamos de vuelta a través de la frecuencia de Amor 100.1 y continuamos con este shish de programa. Ya nos quedan aproximadamente unos 28 minutitos por ahí, casi media hora. Pero pues ya saben que el tiempo se nos va como agua. Así que todavía estás a tiempo de enviar tu mensaje de texto, mensaje de voz al 9997-4023-88. Nos quedan aproximadamente como para unas 5 o 6 cancioncitas aproximadamente. Así que con mucho gusto vamos a estar complaciendo a las personas que se vayan comunicando en los próximos minutos. Y por acá nos escribe nuestra querida Esther, como siempre. Ella siempre está muy al pendiente de la programación, ¿eh? Siempre se comunica con nosotros, siempre nos manda mensajito. Así hayan o no complacencias, ella está aquí al pie del cañón como fiel radioescucha. Mi querida Esther nos pide la canción de Cuando es cruel el amor de Ricardo Arjona. Para todos los que escuchan Loco Corazón. Así que fuerte abrazo para ti, mi querida Esther. Te mando un besote. Saludos y bendiciones, nos dice también por acá. Igualmente, muchas gracias. Entonces nos vamos ya con esta canción titulada ¿Por qué es tan cruel el amor? La escuchas en el miércoles de complacencias de Loco Corazón por Amor 100.1.

0: 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Las 9 de la noche con 41 minutos románticos. El tiempo se nos está yendo de las manos, así que vamos a darle continuidad rápidamente a estos mensajes. Nos dicen por acá: hola, loco corazón, buenas noches. ¿Será que me puedas complacer con la canción de Pandora, ¿Cómo te va, mi amor? Por supuesto, claro que sí. Solamente que esta canción es de 1985, así que te voy a poner una versión un poquito más reciente, que es de Pandora con Flans. Y pues bueno, es totalmente en vivo, como para que tú sientas el concierto muy muy cerca de ti. Así que vamos a escuchar esta canción, por supuesto. Y también nos llega por aquí un audio. Adelante, buenas noches. ¿Quién anda por ahí?
1: Buenas noches, loco corazón. Quisiera que me complacieran con la canción de Franco De Vita, Solo Importas Tú. Okay. Y saludos para toda la familia Ojuchín, Calzada Oc y Chang Oc, de Seticul, Yucatán. Saludos.
0: Gracias, saludotes para todos ustedes y hasta Tikul, Yucatán. Gracias por escucharnos. Con mucho gusto te vamos a poner esta canción de Franco De Vita. Mientras tanto, nos vamos ahora con este tema titulado ¿Cómo te va, mi amor? Es de Pandora con Flans, si lo escuchas en este miércoles de Loco Corazón por Amor 100.1.
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9:51, románticos, estamos de vuelta y ya listos para despedir la emisión de esta velada. Gracias por participar, gracias por sugerir canciones muy bonitas que nos llegan al fondo del corazón. Esto fue Loco Corazón, miércoles de complacencias, por supuesto, de 8 a 10 de la noche, ya lo sabes. El día viernes vamos a tener otra emisión de complacencias, mismo horario, misma emisora, así que no te pierdas de las grandes canciones que tendremos preparadas para ti. Y a continuación me despido con estos mensajes que por acá nos llegan de parte de nuestros amigos Héctor, y ahora te digo el segundo nombre porque vamos a leer primero el mensajito de Héctor. Buenas noches, Ruby, qué gusto saludarte nuevamente en Cipse Radio. Por favor, podemos escuchar a Luis Miguel, Como Yo Te Amé. Saludos desde la plaza en Zona Norte. Ok, perfectísimo. Con todo gusto te la ponemos. Por acá nos llega otro mensaje de parte de, no nos dice el amigo, no nos dice su nombre, pero nos dice para quién va dedicada la canción. Buenas noches, un saludo para mi amorcito Lolbe Rejón y mis hijos Manuelito y Mirandita Sandoval. Les escuchamos desde Panabá, Yucatán. Por Alexa, quiero una canción de Camilo titulada Índigo. Ok, perfecto, con mucho gusto te la vamos a poner. Y ya con esto, miren, como si fuera mano santa, cerramos la emisión exactamente y puntuales a las 10 de la noche. Así que te dejo con esto que a continuación va a estar sonando. Es Camilo y Evaluna Montaner con el tema Índigo. Posteriormente estarás escuchando a Luis Miguel y Como Yo Te Amé. Yo soy Ruby Pérez, te mando un fuerte abrazo y deseo que continúes en la programación porque todavía tenemos más música para complacer, para disfrutar y para compartir con toda la comunidad romántica de Amor 100.1. Esto fue Loco Corazón. Gracias. Hasta mañana.

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1: Son las 10.
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0: Son las 10:04.
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2: Son las 10:22.
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3: Son las 11, 7.
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0: Son las 11:10.
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3: Son las 11:15.
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3: Son las 11:43.
4: 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Radio.
5: Un cuaderno que se deshoja la primera semana, una goma que mancha en lugar de borrar, o una pluma que deja de pintar en pleno examen. Lo que parecía un ahorro termina siendo un doble gasto para tu bolsillo. ¡Que no te pase! Quédate para saber cómo les fue a las marcas en nuestro estudio de calidad.
4: Revista del Consumidor.
6: Surtir la lista de útiles escolares requiere de tiempo, paciencia y sobre todo una buena planeación. Frente a un anaquel lleno de opciones, la decisión se complica. El reto no solo es encontrar el precio más bajo, sino garantizar que los útiles duren todo el ciclo escolar.
5: Para ayudarte y orientarte en estas decisiones, realizamos un estudio de calidad de algunos artículos incluidos en la lista de útiles escolares.
6: Analizamos un total de 94 productos de útiles escolares, entre bolígrafos de tinta azul, lápices de colores, cuadernos, juegos de geometría, gomas y sacapuntas.
7: El objetivo general de este estudio es verificar que los productos cumplan con su etiquetado, que cumplan en cuanto a las pruebas de seguridad, para que en el momento que lo utilicen las niñas y los niños en la escuela, sea producto seguro para ellos.
6: Para empezar, verificamos que ningún producto tuviera defectos a simple vista y que todos incluyeran su información comercial. En los cuadernos, comprobamos el número de hojas, que el papel resista el borrado sin rasgarse, que hojas y pastas no se desprendan fácilmente del arillo o cocido, y en el caso de las pastas no plastificadas, qué tanto repelen el agua.
5: A los lápices de color les exigimos puntillas que soporten la presión al dibujar sin romperse. Además, evaluamos su eficiencia al iluminar, midiendo el grado de desgaste en los tonos rojos, negro y azul. En las gomas, pusimos a prueba su nivel de desgaste y su efectividad al borrar.
6: Para los juegos de geometría, comprobamos la precisión en las escalas de reglas y escuadras, la graduación exacta del transportador y el buen trazo del compás. En los sacapuntas, revisamos que no presentaran aristas filosas y que lograran una punta perfecta.
5: Y finalmente, en los bolígrafos, vigilamos que no manchen ni chorren, midiendo metro a metro cuánto rinde la tinta antes de agotarse. ¿Cuáles fueron los resultados?
6: Todos los cuadernos analizados cumplieron con su número de hojas, gramaje y no presentaron defectos. De los modelos no plastificados, el mejor evaluado al promediar todas las pruebas fue un modelo de la marca Escribe. Si prefieres cuadernos plastificados, los mejores evaluados fueron First Class, Keep, Cute, Norma y dos modelos de Escribe.
5: En los lápices de color, ninguno presentó defectos. Los que tienen las puntillas más resistentes son Cores, Mae, Norma, Vinci, además de dos modelos de Faber-Castell y dos de Staedtler.
6: En las gomas, las que menos se desgastan son Artesco, Maped, Pelican y Staedtler.
5: Para los sacapuntas, dos de Cores y uno de la marca Kum no presentan leyendas de precaución.
6: Los bolígrafos de tinta azul no presentaron defectos en sus acabados. Si quieres que la tinta te rinda al máximo, la marca Bic rompió récord al superar los 2,000 metros de escritura, mientras que Mae y Office Max apenas alcanzaron los 800 metros.
5: Finalmente, en los juegos de geometría, todos los modelos analizados presentaron algún defecto en sus acabados y ninguno logró la excelencia general.
6: Ahora bien, antes de comprar los útiles escolares, haz una pausa y revisa lo que quedó del ciclo anterior. Rescatar los materiales que siguen en buenas condiciones no solo le da un gran respiro a tu economía, sino que también ayuda a reducir el impacto ambiental.
5: En este regreso a clases, haz que tu inversión saque 10.
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0: Son las 11:56.
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3: Son las 12.
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0: Gracias, Jimena. Gracias, Carla.
1: Gracias a ti.

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0: tomarán medidas contra aquellos municipios que no estén simplificando los trámites.
1: La primera medida va a ser fortalecer el llamado a las y los presidentes municipales por los cuales votamos para que se sumen, y la segunda va a ser poner en evidencia de quién es quién en términos de digitalización y también de combate a la extorsión, porque pues ya sería sospechoso que, teniendo tantas bondades de algo que ha sido una demanda desde hace 100 años por parte del sector que genera la economía en el país, no se escuche, ¿no? Ya es como, o estarán recibiendo dinero en efectivo, o hay dinero abajo de la mesa.
0: Para 88.9 Noticias, María Inés Camacho Romero.
2: Recuerda que puedes consultar más acerca de este y otros temas. Por favor, visita nuestra página www.889noticias.mx. Nuevamente en el Senado, la arena estaba de bote en bote. Legisladores del PRI y de Morena se agarraron empujones, se dijeron de todo. Ahí lo que sobraba era el ¿qué te pasa, güey? Isaac Castañeda.
3: La sesión de la Comisión Permanente este miércoles en el Senado estuvo marcada por un auténtico zafarrancho protagonizado por los diputados Arturo Ávila de Morena y Carlos Mancilla del PRI, quienes encararon, empujaron e insultaron en el patio del recinto legislativo. Todo comenzó cuando el priista abordó al morenista y, después de saludarlo, lanzó una serie de reclamaciones por señalar al dirigente nacional del PRI, Alejandro Moreno Cárdenas, y pedir su desafuero. Mientras Mancilla lo acusó de cobarde, Ávila lo calificó como un porro de alito.
4: Eres un pinche puto. Eres el porro de alito.
3: 88.9 Noticias, Isaac Castañeda.
2: Suéltame, güey, suéltame. Comenzó el levantamiento de datos sobre la salud de los mexicanos 2026, Moni Barrera.
5: La Secretaría de Salud, a través del Instituto Nacional de Salud Pública, realiza el levantamiento de la Encuesta Nacional de Salud y Nutrición Continua 2026. A través de un comunicado se informó que de agosto a diciembre los equipos de la Ensanud Continua 2026 recolectarán información en 12.000 viviendas distribuidas en 8 regiones del país. Se invita a las personas de los hogares seleccionados a permitir la toma de medidas antropométricas, electrocardiograma y la obtención de muestras biológicas. En 88.9 Noticias, Mónica Barrera.
2: Bueno, vámonos a los deportes. Saludamos a don Alex Cervantes. Muy buenos días.
6: ¿Qué tal, Iñaki, amigos? Muy buen día. Gran jueves para todos. Comenzamos con los resultados de este miércoles en la League's Cup. Jornada 3. Monterrey venció 2-1 a Nashville. Toluca derrotó 3-1 a Dallas en el estadio Nemesio 10. León se impone 3-2 al Inter de Miami. Leo Messi regresó. Ingresó de cambio en la segunda parte. Orlando y el Atlético de San Luis empataron a 2. Pero el equipo del MLS se impone 5-3 en penales. San Diego 3, Puebla 2. Los Ángeles y Querétaro empataron a 1, pero el equipo angelino ganó en penales 5-3. Chivas ya eliminados, pero se despide con una victoria 2-1 sobre Seattle. El exdirector ejecutivo de Disney, Bob Iger, y Josh Kushner comprarán a los Lakers de Los Ángeles por $12,500 millones. Por ahora es todo en los deportes. Regresamos con más en 30 minutos.
2: Muchas gracias, Alex. Alex Villalbazo, Alex Cervantes, Iñaki Manero, en Panorama Informativo en 88.9 Noticias. Información que sirve por iHeartRadio. Gaby Arenas, cuéntanos qué pasa allá afuera con el tráfico y el clima cada 15 minutos en el Avance Avance.
7: Iñaki, muchas gracias. Está cerrado por obras en Minas de Arena, de Sur 122 a la Avenida de las Torres. Las alternativas son Avenida de las Torres, Observatorio y Constituyentes. En unos minutos, más información.

0: 6:10, panorama informativo 88.9 Noticias, información que sirve por AG Radio. Alex Villalbazo, Alex Cervantes, Iñaki Manero, contigo hasta las 10 de la mañana. ¿Qué nos dice el Servicio Meteorológico Nacional? Seguimos con estas lluvias muy buenas para la agricultura, el monzón mexicano. Lluvias y más lluvias. Lluvias puntuales muy fuertes en Durango, en Sinaloa, lluvias fuertes en Baja California Sur, en Sonora, en Chihuahua, toda esta franja del norte. Estas van a estar acompañadas con descargas eléctricas, y lo decíamos hace ratito, rachas de viento también. Todo esto en el interior del territorio mexicano. Hay una onda tropical que es la 26, lluvias puntuales muy fuertes en el occidente, en el sur de México, chubascos, lluvias puntuales fuertes en el noreste, oriente y centro del país, además de la península de Yucatán. Les digo, lluvias con algunas interacciones de mucho calor, algunos momentos despejados en el Valle de México. Por ejemplo, vamos a tener una ventanita también en el día de hoy. Y la onda de calor en Baja California Sur, en Chihuahua, en Coahuila, en Nuevo León, en Tamaulipas, el oeste del estado, Alex.
1: Y si les parece, empezamos el recorrido en el Pacífico mexicano, Guadalajara, Jalisco, 16 grados. Martín Beltrán, adelante, Martín.
2: Efectivamente, 16 grados con cielo nublado. Este jueves la máxima será de 27 y con probabilidad de lluvia por la tarde. En Gómez Farías se registra la mínima con 8. La máxima será en Cihuatlán y Puerto Vallarta con 37. Este es el panorama.
1: ¿Y cuál es la de 8, Martín?
2: El gobernador de Jalisco, Pablo Lemus, insistió en reforzar los controles de seguridad en centrales camioneras del país tras la localización en Guerrero de dos adolescentes de 15 años desaparecidos en Tlajomulco. Planteó el tema a la secretaria de Gobernación, Rosa Isela, y criticó que la iniciativa permanezca detenida en la Cámara de Diputados. La propuesta contempla imprimir el nombre del pasajero en el boleto, solicitar identificación oficial al abordar, instalar filtros de acceso a andenes, entre otras cosas. Este es el panorama.
1: Y dice el gobierno de Jalisco, dice el gobernador Pablo Lemus, tendríamos que hacer el esquema en las centrales camioneras como en el aeropuerto, para que tú puedas subirte a un camión, pasar prácticamente los mismos filtros de seguridad desde tener impreso tu nombre en un boleto, así en las centrales camioneras. Y la verdad es que suena interesante, y sí, por el otro lado, pues llama la atención porque está ahí detenida esa iniciativa en la Cámara de Diputados. Gracias, Martín Beltrán, desde Guadalajara, Jalisco.

0: grupo delictivo conocido como la familia Michoacana. En el sitio también se elaboraban bombas para lanzarlas desde drones. De acuerdo con el comisario de Guajes de Ayala, Javier Hernández, en los restos del campamento fueron encontrados 120 cilindros metálicos y 140 kilos de pólvora que se utilizarían para elaborar explosivos que se lanzaban desde estos drones. Este campamento, señala el comisario, había sido utilizado recientemente por los miembros del grupo delincuencial que mantuvieron sitiado la localidad e incluso usaron maquinaria pesada para hacer cortes en el camino y que los pobladores no pudieran salir ni recibir ayuda durante la agresión. Es el reporte.
1: ¿En dónde queda este ejido Guajes de Ayala, Adriana?
0: Eso es en la región, es en el municipio de Coyuca de Catalán, es en la parte alta, es en la sierra de Guerrero.
1: Y es que ahorita que decías, ¿no? Pues sí, claro. Pues también la familia michoacana tiene sus centros de adiestramiento y seguramente de reclutamiento y seguramente de exterminio. Lo que pasa es que nada más habíamos visto los del cártel Jalisco, pero ¿y qué tal? Y si volteamos a ver todos los demás, 6:15.
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4: Son las 6:15.
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4: Son las 6:17.
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Pues tomamos con un poco de todo en la República Mexicana, lluvia, calor, calor, pero además calor, temperaturas de 45 grados en el norte, Baja California, Sur, Sonora, Sinaloa, Chihuahua, Coahuila, Nuevo León, Tamaulipas, toda esa franja del norte en los 45 grados, pero también tienen viento, rachas de hasta 70 kilómetros por hora soplando en Chihuahua, Coahuila, Nuevo León, Tamaulipas, todos en el norte de la República, y las lluvias, lluvias más importantes van a estar afectando.

0: La región del norte y hacia el sur de la República Mexicana, Durango, Sinaloa, Jalisco, Guerrero y Oaxaca, con las lluvias más importantes. Ya que estamos allá en el Pacífico, Fernando Cantón desde Tuxtla Gutiérrez en Chiapas, 22 grados, Fer, buenos días.
1: ¿Qué tal, Alex? Muy buenos días. Hoy en Chiapas habrá lluvias puntuales fuertes y temperaturas de hasta 40 grados. En Tuxtla Gutiérrez, cielo despejado y una temperatura de 34 grados. Así el clima en Chiapas.
0: ¿Y la de 8, Fer?
1: La Fiscalía General de la República aseguró 3 estatuillas con características arqueológicas y detuvo a una persona que presuntamente las estaba vendiendo en la colonia La Pileta del municipio de Comitán. Todo se originó tras una denuncia anónima en la que se alertó sobre un hombre que posiblemente ofrecía a la venta estas piezas con apariencia arqueológica en las inmediaciones de una tienda de autoservicio, por lo que tras realizar las investigaciones se hizo la detención y el aseguramiento. Como parte de las diligencias, la Fiscalía General de la República va a solicitar la intervención de especialistas en diversas materias periciales y pues continuará con los actos de investigación para el esclarecimiento de los hechos. Así el panorama es de Chile.
0: ¿Y el detenido ha dicho algo o no, Fer?
1: No. La Fiscalía no aclaró de dónde venían estas piezas o si hay una declaración precisamente del detenido.
0: Bien, gracias, Fer Cantón, desde Tuxtla Gutiérrez, allá en Chiapas. 28 grados para Cancún, Quintana Roo. Carlos Mendieta, hola, Carlos.
2: Muy buenos días, Alex, gusto de saludarte a ti y al auditorio. Te platico que pues si amanecemos con 28 grados centígrados, Alex. Te platico también que vamos a tener muchos nublados, así que se supone que tendríamos que tener lluvia, pero Alex, no nos ha llovido como debiera ser.
0: Y la de 8, Carlos.
2: Mira, el Consejo Hotelero del Caribe Mexicano y la Asociación de Hoteles de Tulum dieron a conocer que la afluencia turística en ese municipio ha llegado a niveles bastante complicados, críticos, Alex, con hoteles que han cerrado y otros analizan operar solo de manera estacionaria por las ocupaciones promedio, imagínate, de apenas 15% en centros de hospedaje en la zona costera. Los factores que han afectado esto, pues, Alex, son desde el sargazo, temas como el sobreofrecimiento de plataformas de hoteles a través de las plataformas o cuartos a través de las plataformas, obviamente la violencia y muchas cosas que ya conocemos, Alex.
0: Bueno, pues están matando a Tulum, así de plano, Carlos.
2: Sí, la están pasando bastante mal. También hay que decirlo, fue uno de los destinos más exclusivos y los precios eran carísimos, carísimos. Y un turismo que a nosotros nos salva muchísimo cuando las cosas van mal a nivel internacional es el turismo local. Y entonces, si tú tienes una perla, una joya que cuesta pues, carísimo, pues también es inaccesible para muchos, ¿no?
0: Bien, sí, generalmente inaccesible para el mexicano. Gracias, Carlos Mendieta, desde Cancún, Quintana Roo.
3: No, además, un aeropuerto que hicieron de primaria, el aeropuerto es bueno, el aeropuerto que hicieron en Tulum. Además que está muy lejos de la ciudad de Tulum y los taxistas te cobran lo que se les da su regalada gana por llevarte para allá. Entonces, para el turista también es impracticable.
0: Desde ahí empieza, ¿no?
3: Ahí empieza la...
0: Te bajas del avión y ya dices, ¿en dónde estoy, no?
3: Así es, en medio de la selva.
0: ¿En qué otro planeta estoy?
3: Sí. Y luego, no sé, 2 taquitos te los cobran en 200 pesos. Y, pues es una locura.
0: Y te fuiste bajo, yo creo.
3: Sí, fuiste bajo.
0: 17 grados en Jalapa, Veracruz. Verónica Huerta, hola, Vero.
4: ¿Qué tal, Alejandro? Buenos días. En Jalapa amanecemos con 17 grados, tendremos una máxima de 25 y por la tarde lluvias. Es el tiempo, Alejandro.
0: ¿Y la de 8, Vero?
4: Una diputada local fue denunciada ante la Fiscalía Especializada en Combate a la Corrupción del Estado de Veracruz por el presunto delito de abuso de autoridad cometido contra un extrabajador. La carpeta de investigación es 539/2026. Y es contra la diputada local del partido Morena, Doreni García Cayetano, y es que ella acostumbraba a cobrar el moche a dos trabajadores que estaban dados de alta en la nómina del Congreso de Veracruz y adscritos a su oficina. Uno de los trabajadores denunció que ella le exigía entregar cada mes 14,700 pesos de su salario bajo el argumento de que con ese recurso tenía que pagarle a otras personas que supuestamente trabajaban en su oficina. Es la información, Alejandro.
0: Pues de corrupta está acusada, ¿no? De pedirle a la gente parte de su quincena para trabajar con ella en el propio Congreso veracruzano. Gracias, Vero Huerta, desde Jalapa, ya en Veracruz. 14 grados en la Ciudad de México. Alemao Luna, adelante, Alemao.
5: Gracias, Alex. Y parcialmente nublado, se espera una máxima de 25 y lluvia por la noche.
0: La de 8, Alemao.
5: Una fuerte explosión sacudió antes de las 8 de la noche el restaurante La Cabrera, ubicado en la calle Álvaro Obregón, esto en la colonia Roma de la alcaldía Cuauhtémoc. Este incidente dejó 9 bomberos, 2 elementos de protección civil y 2 policías con quemaduras de primer grado, quienes fueron trasladados al hospital. Decirte que el personal de negocio solicitó apoyo primero a los servicios de emergencia por un conato de incendio en el área de cocina, por una presunta falla en el sistema de extracción. El humo pues prácticamente acumuló rápidamente el negocio, lo que obligó a evacuar tanto a comensales como trabajadores y a los residentes del edificio de 4 pisos. Ya fue cuando el personal de servicios de emergencia coronaron la zona e ingresaron para inspeccionar las instalaciones, y fue cuando surgió el estallido por acumulación de gas, destruyendo la entrada del restaurante. Ya nada más decir que antes de la medianoche los vecinos pudieron regresar a sus departamentos, Alex.
0: ¿Cómo se llama el restaurante?
5: La Cabrera.
0: ¿La Cabrera?
5: Carnes Argentinas. Sí.
0: Bueno, fue el que explotó. Sí, justo cuando estaban los servicios de emergencia atendiendo la emergencia, fue cuando vino la explosión, por esto que ya nos detalla Alemao Luna. Por ahí se decía que sí se había llegado a dar un incendio, Alemao. Entonces, ¿no se dio el incendio? ¿Quedó una acumulación de gas y luego vino la explosión?
5: Sí hubo un incendio, pues, leve, digamos así, un conato de incendio en el área de cocina con un problema mecánico en el sistema de extracción. Y bueno, ya fue cuando notaron ya adentro los servicios de emergencia que en un tanque tenía una fuga de gas. Fue cuando se registró esta explosión expansiva que pues dañó prácticamente la entrada del lugar.
0: Gracias, Alemao Luna. Son las 6:25. Una pausa.
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8: Son las 6:26.
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10: ¿Sabías que el dinero también envejece? Y no me refiero a que los billetes se rompan o se desgasten. Me refiero a que con el paso del tiempo pueden comprar cada vez menos. Piensa esto. Hace algunos años, con cierta cantidad de dinero, podías llenar el carrito del supermercado, salir a comer con tu familia o pagar varios servicios. Hoy, con esa misma cantidad, probablemente ya no te alcance para lo mismo. Eso tiene un nombre, inflación. No significa que tengas menos dinero. Significa que tu dinero perdió parte de su poder de compra. Por eso, después de toda una vida de trabajo, no basta solo con ahorrar. También es importante que tu patrimonio crezca al menos al mismo ritmo que crece el costo de la vida. ¿Por qué? El dinero también envejece. Aquí la pregunta es, ¿estás dejando que el tiempo le quite valor a tu dinero o estás haciendo que crezca junto contigo? Les invito a estar pendientes de mis redes sociales, @MarioSuárezMX. Muchas gracias y nos escuchamos en la próxima.
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8: Son las 6:28. 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

0: mira. Programa informativo 88.9, información que sirve. Yo soy Alejandro Villalbazo, en X, en TikTok, arroba Villalbazo 13. Los mensajitos en el WhatsApp 5580-255-8889. Buenos días, ya saben, especiales para ustedes que se despiertan 6:30 de la mañana escuchando nuestra dulce y tierna voz. Así, en cuanto suene esa alarma, ese sonidito que queremos mandar a volar, ya ustedes se alivianan en cuanto escuchan nuestros buenos días. Estamos recorriendo la República Mexicana, el clima y la de 8. En un día que tendrá de todo, lluvia, calor, viento. Y en el recorrido por el país estamos en Celaya, en Guanajuato, 15 grados. Claudia Padilla, ¿cómo estás, Clau?
1: Hola, buenos días, Alejandro. Fíjate que la temperatura máxima será de 29 grados, mientras que la mínima llegará a los 15, con probabilidades de lluvia durante todo el día.
0: La de 8, Clau.
1: Fíjate que lo que debía de ser un día de festejos para un estudiante de 17 años, pues terminó en un fuerte susto a un costo del Parque Bicentenario, y es que el menor caminaba con ropa de gala hacia su escuela del CCT, cuando un desconocido se le acercó para despojarlo de sus pertenencias, es decir, solamente unos audífonos, desencadenando un forcejeo. Durante los jaloneos cerca del puente de la zona, el joven perdió el equilibrio, Alejandro, y cayó hacia el cauce del río desde una altura cercana a los 5 metros, y es que tras el golpe quedó desorientado e imposibilitado para caminar, y vigilantes del Parque Bicentenario auxiliaron al afectado y solicitaron el arribo de los médicos. Socorristas de Protección Civil acudieron para recibir o revisar más bien al afectado, y pues vieron que no tenía lesiones de gravedad, pero sí un fuerte susto y un impacto por la caída. Hasta aquí mi reporte.
0: Oye, y en el drama, ¿habría que decir que este chamaco iba a su graduación?
1: Iba a su graduación, Ale.
0: Mira nada más. Y de pronto, vámonos, hay que huir del atraco, del asalto. Cuando dices, termina lesionado en un río, es decir, ¿se aventó al río?
1: Sí, de 5 metros, para evitar ser asaltado.
0: Hijo. ¿Cuántos años el chamaco, sabes, Clau?
1: 17.
0: Híjole, nada más lo que tiene que vivir un chamaquito de 17 años. Chavito que tendría que salir de su casa, irse feliz porque va a su graduación, y llegar a la graduación y pasarla todo dar y regresar a su casa feliz de la vida. Ah, no, en el camino. Puta, ¿qué hago? Pues bríncale al río, compadre.
2: Vaya graduación que se aventó, ¿no?
0: Se graduó, pero salto de altura.
2: Sí, exacto.
0: En plataforma de 5 metros.
2: Cuando debería ser el día más feliz de tu vida, ¿no? En ese momento.
0: Una caída libre experimentó, ¿no? Sí. Qué terrible historia. Gracias, Claudia Padilla, desde Celaya, allá en Guanajuato. Y cerramos el recorrido en el norte del país, en Monterrey, Nuevo León, 22 grados, Jorge Maldonado. ¿Cómo estás, Jorge?
3: ¿Qué tal, Alejandro? Muy buenos días, con un cielo completamente despejado, y por segundo día consecutivo, Alejandro, se vivirá el infierno en la Sultana del Norte, ya que el termómetro alcanzará los 39 grados centígrados, Alejandro.
0: ¿Y la sensación de 44 o qué?
3: Así es, Alejandro.
0: De 8, Jorge.
3: Claro que sí, un nuevo golpe al huachicoleo, Alejandro, en el estado de Nuevo León, ahora en el municipio de Pesquería, Nuevo León, en donde las autoridades federales lograron el decomiso de 62,000 litros de hidrocarburos. Con la orden en mano, los elementos policíacos llegaron a esta empresa sin razón social, se introdujeron a la misma y de inmediato, al llevar a cabo la inspección, encontraron la zona de donde estaban sustrayendo el combustible. Además del equipo táctico que decomisaron, también incautaron 9 de tanques pipa, Alejandro, así como varios vehículos. Incluso encontraron algunos coches calcinados, lo que hace presumir que ya tenía tiempo y que por ahí al momento están robándose el hidrocarburo, pues ocurrió un incendio y pues aquí quedaron las evidencias. Ya no hay detenidos, sin embargo las investigaciones continúan, Alejandro.
0: Bien, gracias, Jorge Maldonado, desde Monterrey, Nuevo León. Un asterisco a todo el comentario del clima y la de 8 hoy. Hay mar de fondo otra vez. Está afectando con olas de hasta 2.5 metros las costas de Sinaloa, Nayarit, Jalisco, Colima, Michoacán, Guerrero, Oaxaca y Chiapas. Así es que si andas en esas costas, haz caso a los llamados, a las banderas que estén en la playa, a los comunicados de si me puedo meter, no me puedo meter, porque termina siendo un peligro para ti. Así el recorrido por la República Mexicana, el clima y la de 8, tráfico y clima cada 15 minutos, Gaby Arenas.
4: ¿Qué tal, Alejandro? Gracias. Continúa la reducción de carriles laterales en viaducto Miguel Alemán a la altura de Minería con dirección a Insurgentes. Esto en la alcaldía Miguel Hidalgo para que lo tomen en cuenta. Más adelante, toda la información.
2: Muchas gracias, Gaby. Vámonos con el panorama. Y advierten que México... A ver, permítanme un segundito porque ya de repente ya se nos fue aquí la onda con... Ahí estamos ya. Dicen organizaciones civiles que los jóvenes no la tienen fácil para ingresar al mundo laboral y que no necesariamente es por su culpa. Isaac Castañeda.
5: La exclusión laboral de los jóvenes en el país no se debe a pasividad e incapacidad, sino a fallas estructurales en el sistema laboral que dificultan el acceso a trabajos dignos. Así lo aseguró la organización Jóvenes con Trabajo Digno, por lo que llamaron a las autoridades a crear las condiciones necesarias para revertir esta tendencia. Jania Centeno, representante de la organización, señaló que al menos 14.9 millones de jóvenes tienen complicaciones para acceder al mercado laboral, por lo que rechazó las narrativas que responsabilizan a los jóvenes por no encontrar un empleo o trabajar en condiciones precarias.
6: Hacemos un llamado a los gobiernos federales, estatales y municipales a transformar las condiciones que reproducen la exclusión. Es urgente fortalecer las trayectorias educativas, mejorar la transición entre la educación y el trabajo.
5: 88.9 Noticias, Isaac Castañeda.
2: Advierten que México requiere de estabilidad para alcanzar el crecimiento que no se ha logrado en años. Armando Arteaga.
7: Demandan académicos de las universidades más importantes del país mayor inversión pública, cambios reales en materia fiscal, seguridad, salud y colaboración con el sector privado, social y educativo para lograr crecimiento real para el país. Así lo señaló la directora ejecutiva del Consejo Mexicano de Negocios, Ana María Aguilar.
8: Lo que hemos visto en México es que ha habido persistentes cambios de reglas. Sin duda, la inversión, y no nomás de las empresas, de los hogares, está detenida en cierto modo porque se está esperando a ver cómo funcionan las cosas.
7: En el Foro para el Crecimiento Sostenible y Equitativo participaron especialistas de la UNAM, UAM, TEC de Monterrey y Colmex, que esperan poder hacer llegar sus propuestas a las diversas secretarías de Estado y a la presidencia y lograr mesas de diálogo. Para 88.9 Noticias, información que sirve, Armando Arteaga.
2: Se reveló una vez más que el crimen organizado, bueno, agarra parejo, incluso hasta personalidades del mundo del deporte, Gibran Casas.
9: Autoridades de Michoacán detuvieron a José Antonio N., alias El Vikingo, un boxeador profesional que también se dedicaba a extorsionar aguacateros en el municipio de Uruapan a nombre de una célula vinculada con el cártel Jalisco Nueva Generación. Es la voz del secretario de Seguridad Pública del Estado, José Antonio Cruz Medina.
10: Presuntamente mantenía una relación cercana con el R2, se lo ubicaba en varios haciendo cobros de extorsión directamente y principalmente es el que generaba las extorsiones. Citaba a los aguacateros, citaba a los comerciantes de bares y a los comerciantes directamente hacia los cobros. Él es boxeador profesional, perteneciendo a un club deportivo, a un área muy importante en el estado de Jalisco. Tiene un récord importante.
9: Rafael Álvarez Ayala, alias el R2, es el hermano de Rafael Álvarez, el R1, detenido a finales de julio y señalado como el presunto autor intelectual del homicidio del exalcalde de Uruapan, Carlos Manso. Para Asir Noticias, Gibran Casas.
2: Vamos al panorama de los espectáculos, porque si Roderick Stewart no podrá presentarse ante su público mexicano en septiembre, una mala noticia, Lalo González.
11: No solo fue su residencia en Las Vegas la que canceló Rod Stewart tras ser sometido a un procedimiento para colocarle un stent coronario, y es que el astro británico de la música se vio en la necesidad de cancelar los conciertos que tenía programados en México. Las fechas contempladas eran 9 de septiembre en Monterrey, 11 de septiembre en Guadalajara y 13 del mismo mes en la Ciudad de México. Si bien el procedimiento fue calificado por los cardiólogos como satisfactorio, la recuperación del cantante de 81 años debe incluir reposo. El público que compró boletos para las veladas recibirán el reembolso en los siguientes días. Para 88.9 Noticias, Lalo González.
2: 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Nos vamos a los deportes. Alex Cervantes.
12: Muchas gracias, Iñaki. El gobierno de México anunció que atletas y entrenadores recibirán estímulos económicos por las 407 medallas conquistadas en los Juegos Centroamericanos y del Caribe. los medallistas fueron recibidos en Palacio Nacional. La presidenta Claudia Sheinbaum anunció el incremento del 10% en el monto otorgado de las becas que reciben los atletas. Se pronostican 10 medallas para los Juegos Olímpicos de Los Ángeles 2028. La escudería Cadillac de la Fórmula 1 descartó los rumores sobre la posible salida de Sergio Checo Pérez para emigrar al equipo Williams la siguiente temporada. Por ahora es todo en la información deportiva.
2: Muchas gracias, Alex. Alex Villalbazo, Alex Cervantes, Iñaki Manero en Panorama Informativo en 88.9 Noticias. Información que sirve y por iHeartRadio. Y Gaby Arenas, tráfico y clima cada 15 minutos. ¿Qué hay, Gaby?
4: Iñaki, muchas gracias. Les recuerdo que hoy no circulan los autos que tengan holograma 1 y 2 de verificación con engomado verde, terminación de placas 1 y 2. Más adelante, toda la información.

0: La triviña aquí.
1: Gracias, Alex, si me permites la trivia de ayer. ¿Qué invento de la vida diaria que ayuda a salvar vidas, perfeccionado durante 3 siglos, recibe el nombre de un personaje de la mitología griega? Pues bueno, estamos hablando de desde el siglo XVIII hasta el siglo XX, se ha ido perfeccionando este invento para emitir música, para emitir sonidos por medios mecánicos. ¿Para qué? Con el fin de agradar o incluso hasta de alertar. Y a este desarrollo tecnológico, sin duda alguna, se le nombró así, sirena, como estos seres mitológicos, tanto de la mitología griega como de la mitología escandinava. Algunos son seres en la Grecia antigua, aves con cabeza y senos humanos, y en la mitología escandinava, hombres y mujeres con cola y atributos de pez o de cetáceo. En la mayoría de los casos llevaban a los hombres, a las tripulaciones de los barcos, al naufragio o a la perdición. El famoso canto de las sirenas, que hoy también se utiliza en la vida diaria, sobre todo en el ámbito político, ¿no? El diputado tal escuchó el canto de las sirenas, ¿no? Es parte de la redacción de nuestros compañeros periodistas. Escuchó el canto de las sirenas y se fue para otra cosa. Bueno, pues así está la trivia de ayer. Y la trivia de hoy, hoy es jueves de palabras, de frases, de expresiones. Hay una palabra que se rescató hace algunos años, se rescató por ahí de los años 70, de los años 80, gracias a la tecnología. Y es una palabra que estaba medieval y además no pertenece a nuestro idioma. Fue también adaptada y adoptada al español, pero la tecnología la rescata y la vuelve de uso diario. ¿Qué palabra es? Ayúdanos con esta trivia en www.889noticias, lamentablemente de uso diario, ¿no? Por el contexto que le damos. 5582-558089 y el talkback a través de iHeartRadio. Hay que decir una pista rápida, que el origen tecnológico de esta palabra era mucho más noble de lo que es el día de hoy. La respuesta en 2 horas.
0: Pero entonces, es una palabra con significado negativo.
1: Con significado negativo, hoy sí.
0: Okay.
1: En el principio, cuando la rescatan por ahí de los años 70, porque es una palabra de origen medieval, agarra otro contexto, agarra otro significado, y no era de origen, no tenía un origen negativo, al contrario, ¿no? Era una palabra que prometía el desarrollo tecnológico. Y hoy no. Hoy es una cosa completamente distinta. Uh-huh. Incluso es una palabra que da miedo.
0: Ok. ¿Cómo cambian las cosas, no?
1: Sí, totalmente. Y en 2 horas, a lo mejor nos dan la razón. Uh-huh. La escuchamos, pues, prácticamente todos los días. Desgraciadamente la escuchamos prácticamente.
0: Ok.
1: Y la mencionamos.
0: Bueno, pues buscamos la palabra de origen medieval, rescatada en los años 70, que prometía el desarrollo tecnológico y que hoy da miedo.
1: Hoy da miedo. ¿En una horita?
0: Sí, claro.
1: En una hora, pistas para esta trivia medieval, 5582-5588-9, así que preparen sus armaduras, el talkback a través de iHeartRadio, mensajes de voz 6:44.
0: En la madrugada, ¿qué nos cuentas, Alemao Luna? Adelante, Alemao.
2: Gracias, Alex. Bueno, comenzamos en la alcaldía Cuauhtémoc, porque continuaron las labores de remoción de cristales y mobiliario tras la explosión del restaurante La Cabrera en la avenida Álvaro Obregón de la colonia Roma, y es que el lugar pues quedó sin puertas ni ventanas por la onda expansiva. Y bueno, pese a ello, la Secretaría de Gestión Integral de Riesgos y Protección Civil descartó riesgos estructurales en el edificio del cuarto de piso. ¿Te parece si lo comentamos regresando de la pausa?
0: Sí, claro, hacemos la pausa y ahorita que volvamos nos platicas qué pasó en la madrugada. Son 7:15, panorama informativo, 88.9, información que sirve. Yo soy Alejandro Villalbazo, en X, en TikTok, @Villalbazo13.
1: @Cervantes_, @Inakiman.
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5: Son las 6:46.
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5: Son las 6:46. 46.

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0: Pasó en la madrugada, Alemao Luna, adelante, Alemao.
2: Gracias, Alex, comentaba que pues las autoridades, después de que revisaron que no hay riesgos estructurales en el edificio de 4 pisos donde está este restaurante La Cabrera, pues colocaron sellos de suspensión de actividades. Fueron trabajadores del Instituto de Verificación Administrativa, en lo que la Fiscalía Capitalina realiza los peritajes correspondientes. Ya nada más, sí, que los negocios aledaños solo tuvieron daños menores. De ahí nos vamos a la alcaldía Tlalpan, donde murió un hombre de 40 años sobre Avenida Insurgente Sur, a unos metros de la estación corregidora de la línea 1 del Metrobús. Según los testigos, la víctima saltó del área de abordaje de la estación hacia el arroyo vehicular, y fue ahí cuando pasó un motociclista por aplicación y lo impactó a gran velocidad, pues prácticamente matándolo al instante. El conductor resultó con lesiones serias y fue trasladado inconsciente al hospital en calidad de detenido. La avenida fue cerrada parcialmente, en lo que peritos de la fiscalía pues realizaban el levantamiento del cadáver. En la cercanía de la capital, en el municipio de Catepec, murió un hombre tras ser atacado a balazos en la colonia San Agustín, segunda sección. La víctima venía de jugar frontón en un deportivo cuando, en el cruce de San Pedro y Sur 8, el agresor lo esperaba y pues le disparó 7 veces para huir. Familiares se lo llevaron por sus propios medios al hospital, donde ahí falleció. Las autoridades investigan si se trató de un ataque directo por ajuste de cuentas y analizan las cámaras de videovigilancia de la zona para saber la ruta de escape de su agresor. De ahí nos pasamos a la alcaldía Iztacalco, donde se quemó un tráiler cuando circulaba sobre Avenida Azúcar a su cruce con la calle Canela en la colonia Las Granjas. El conductor se detuvo al percatarse que en la zona de cabina pues salió una gran cantidad de humo negro en el motor, al parecer por un cortocircuito. Rápidamente se detuvo y salió de la cabina. Bomberos llegaron a apagar las llamas, pero pues quedó totalmente carbonizada la parte delantera de esta unidad, que transportaba 15 toneladas de diferente variedad de dulces, y ahora esperan a otra unidad para realizar el traspaleo. Mientras tanto, Alex, elementos de tránsito realizan el abanderamiento y no hay cierres vehiculares. Y hace unos cuantos minutos pues se reporta que en el municipio de Nezahualcóyotl un conductor se quedó dormido y se quedó pues prácticamente varado en el carril de baja velocidad a un costado del camellón sobre Avenida Central con dirección a la Ciudad de México, esto a la altura de la estación del Metro Ecatepec de la línea B. Está generando caos vehicular porque parece que pues el vehículo estaba abandonado, pero no, hay un joven conductor adentro, aparentemente pues estaba pues circulando en estado de ebriedad, y lo peor es que tiene el brazo derecho parcialmente inmovilizado, tiene un cabestrillo, por lo que pues presuntamente pues venía incluso lastimando conduciendo. No hay aún unidades de emergencia pues abanderando la zona, y pues los rezagos vehiculares son importantes en esta zona, Alex.
0: Bien, sí, está de esas cosas peligrosas, curiosas, pero peligrosas, con este que se quedó dormido, que además el carro está lleno de latas de cerveza y dicen que huele eso a pura cantina. Y ahí se quedó dormido. Ahí se quedó dormido el chamaco. Pues se ve chamaco. Ahí está, ¿eh? Y no hay poder humano que lo despierte. Dormidote ahí en carriles centrales de Avenida Central en los límites de Neza y Ecatepec. Gracias, Alemao Luna, con lo que pasó en la madrugada. La discusión está en el Congreso de la Ciudad de México y la idea es que se permita mayor inclusión en el transporte público de la ciudad de mascotas, de animales de compañía. ¿De qué se trata la propuesta, Joana Flores? Buenos días, Joana.
3: Alejandro, buenos días. Pues la diputada del Verde Ecologista, Rebeca Peralta, propone modificar el artículo 80 de la Ley de Movilidad para permitir que las personas puedan ingresar a la red de transporte público de la Ciudad de México acompañadas de sus mascotas. Vamos a escuchar.
4: para establecer una obligación expresa, los prestadores de servicio público de transporte de pasajeros deberán permitir el acceso y traslado de las personas usuarias acompañadas de animales de compañía. Esto incluye los distintos sistemas y modalidades de transporte público de la Ciudad de México: metro, metrobús, cablebús, RTP, transporte eléctrico y transporte concesionado, incluidos los microbuses.
3: La diputada aclaró que su propuesta establece que el ingreso de los animales de compañía al transporte debe realizarse bajo condiciones específicas. Vamos a escuchar.
4: La reforma establece que el ingreso, permanencia y traslado deberá realizarse bajo condiciones que garantice cuatro aspectos: la seguridad de las personas usuarias, la higiene, el bienestar animal y la adecuada operación de servicio. Y aquí existe un límite muy importante. Las reglas que se establecen no podrán utilizarse para impedir de manera general el acceso a los animales de compañía.
3: Es decir, que se podrán establecer reglas claras para el ingreso de los animales, para saber cómo deben abordar, dónde deben colocarse, qué sí y qué no pueden hacer, pero no se podrá impedir su ingreso. Y esta iniciativa, Alejandro, solo establece que los animales de compañía tendrán derecho a viajar en el transporte público. Sin embargo, en caso de aprobarse, cada organismo tiene que crear sus propias reglas. Vamos a escuchar.
4: No corresponde a la ley determinar todos los aspectos técnicos y operativos. El metro funciona de una manera, el metrobús tiene condiciones distintas, lo mismo ocurre con el cablebús, RTP, transporte eléctricos y los microbuses. Por eso, cada organismo deberá elaborar lineamientos de acuerdo con las características de su servicio y dentro de las bases establecidas por la ley y reglamentos. Así queda establecido, perfectamente definida la responsabilidad de cada autoridad.
3: Bueno, el documento establece que el gobierno capitalino tendrá 180 días naturales para incluir esto en el reglamento de movilidad y a partir de su entrada en vigor, los organismos de transporte tendrán 90 días naturales para realizar las adecuaciones en sus reglamentos internos. Y esta reglamentación, Alejandro, pues puede ser similar a la que establecen normas de otras ciudades. Por ejemplo, vimos que en Madrid, Barcelona, París, Londres y Berlín, pues se permite el acceso de mascotas bajo medidas como el uso de correas, transportadoras o bozal, y algo similar podría establecerse aquí. Y de acuerdo con la legisladora, pues esta reforma a la ley de movilidad es necesaria debido a que actualmente no establece con claridad el derecho de los animales de viajar en el transporte público, Alejandro. Hasta ahora la ley y sus reglamentos pues solo permiten el ingreso de perros de asistencia y cada organismo pues improvisa al momento de ver usuarios con animales, a veces los dejan entrar, a veces no. En el metro, por ejemplo, sí se deja entrar a gatos o perros con transportadora, pero en el transporte concesionado no. Incluso vimos que en el reglamento de movilidad pues establece que los usuarios pues no pueden llevar animales que puedan causar molestias o representar un riesgo para otros usuarios o que ensucien, deterioren o causen daños a los vehículos, Alejandro.
0: Bien, la verdad es que está interesante. La verdad es que suena interesante, sobre todo con esto de que se cambiaría el concepto, no solo animales de entrenados para estar con su dueño, sino cualquier animal de compañía. 5 para las 7.
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6: Son las 6:56.
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6: Son las 6:57.

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0: 7 en punto, Panorama Informativo 88.9, información que sirve. Yo soy Alejandro Villalbazo, en X, en TikTok, arroba Villalbazo 13. Es jueves 13 de agosto, Iñaki Manero. ¿Cómo estás, Iñaki?
5: ¿Cómo estás, Alex Villalbazo, Alex Cervantes, amigos de la República Mexicana, de todas partes, por iHeartRadio? Gracias por seguir en Panorama.
0: Y los invito a que se suscriban, ahí está mi canal de YouTube, Villalbazo 13. Los mensajitos son en el WhatsApp 5582558 89. Tenemos mensajitos cumpleañeros como siempre a las 7 de la mañana. Autofelicitación, Ricardo Álamos cumple 58. Nos escucha todos los días en Querétaro. Gran auditorio ahí en Querétaro, Iñaki.
5: No, la verdad, mucha gente nos escucha por allá. Saludos a los amigos de Santiago de Querétaro.
0: Osmar Herrera felicitando a su sobrino Mictlán
5: Tecutli.
0: Cumple 3 añitos.
5: Mira.
0: De parte de su tío favorito. Bueno, pues lo dices tú, Osmar.
5: Sí, pues sí. No, pues. Sí, claro.
0: Pero muchas felicidades.
5: Pero está bien. Muchas felicidades. También tu sobrino así te considere, ¿no?
0: Oye, ¿qué es?
5: Siempre tíos favoritos.
0: Sí, claro. Es padre ser el tío. ¿Tú eres tío favorito?
5: Yo soy tío favorito,
0: Ah, lo pensaste mucho.
5: Sí, lo pensé mucho. Depende cuál de mis sobrinos.
0: Ajá.
5: ¿No? Hay algunos con los que me veo mejor que otros, desde luego.
0: Ok.
5: Eres más empático con unos que con otros.
0: Ajá.
5: Sí. Pero sí, sí, me gusta platicar con ellos.
0: Ok.
5: Te enriquece mucho.
0: Sí, sí, sí. Sí.
5: Te refresca.
0: El significado del nombre del sobrinito de Osmar.
5: Ah.
0: El significado de Mictlán Tecutli. Señor del Mictlán.
5: El señor de los muertos.
0: Señor de los muertos.
5: Sí, sí, es el que se festeja el Día de Muertos también.
0: Ajá. Principal dios del inframundo, las tinieblas y la muerte. Pues muchas felicidades para el chiquito. Marcela, felicitando a su esposo César de la Rosa, cumpleañero César. Y Marcela quiere agradecer un año más de vida y que Dios lo bendiga hoy y siempre, que lo ama. Y ya amenazó a Marcela, César, para que te pongas, pero bien abusado, que al rato van a estar de gran festejo. Gabriela felicitando a su esposo Marco Antonio López por su cumpleaños. Un hombre trabajador, gran padre para sus hijos Bruno y Miranda, y por acompañarlo siempre con amor y dedicación. Qué bonito mensaje. Feliz cumpleaños para Marco de parte de su esposa Gabriela. Son las 7:03, tráfico clima cada 15 minutos. Gaby Arenas.
6: Alejandro, muchas gracias. Se implementan carriles reversibles en Doctor Río de la Loza y su continuación Fray Servando Teresa de Mier. Esto en el tramo que va de Topacio a Doctor Vértiz. Es hasta las 9 de la mañana para que lo tomen en cuenta. En unos minutos, más información.
5: Muchas gracias, Gaby. Vámonos al panorama, nacional. Hoy jueves, la Agencia Federal de Aviación Civil publicó en el Diario Oficial de la Federación las bases generales para la asignación de horarios de aterrizaje y despegue, conocidos como slots, y las prioridades de turno de las aeronaves en los aeródromos civiles de servicio al público, declarados en condiciones de saturación nivel 3. El objetivo es realizar la asignación de estos slots de forma imparcial, transparente y no discriminatoria a transportistas aéreos, así como de la supervisión, evaluación y calificación de la ocupación de los horarios asignados. Entre rezos, incertidumbre y esperanza, aspirantes a estudios de nivel superior presentaron el examen de control de la Universidad Nacional Autónoma de México, el primero realizado en la sede de León, Guanajuato. Acudieron 501 de los 736 que estaban convocados. Esto representa una asistencia del 68.1% entre quejas y opiniones en contra de la aplicación de este nuevo examen, debido a que muchos aspirantes afirmaron que no podrían solventar el costo de desplazarse para presentar una vez más la evaluación. Y fue detenido por presunto peculado Carlos Alberto Medina Hernández, exdirector de comunicación durante el gobierno de Alito Moreno en Campeche. El desvío estimado es de 36 millones de pesos y se habría realizado a través de empresas que facturan operaciones simuladas. Esta aprehensión de Medina Hernández se realizó la noche del martes en San Francisco de Campeche y fue trasladado al Centro de Reinserción Social San Francisco Coben. El Partido Acción Nacional propone nuevos candados contra el despojo de inmuebles. Joana Flores.
7: Como parte de la estrategia Patrimonio Seguro, el diputado del PAN en el Congreso de la Ciudad de México, Mario Enrique Sánchez, presentó una iniciativa contra el despojo de viviendas. Se trata de reformas al Código Civil, Código Fiscal, Ley del Notariado y Ley de Servicios Inmobiliarios para evitar que posesiones obtenidas mediante fraude, violencia, suplantación o documentos falsos se conviertan en propiedad legal.
8: Quien obtuvo un inmueble mediante despojo o violencia, fraude, suplantación o documentos falsos no podrá convertirlo ilegal en propiedad simplemente dejando pasar los años, porque el tiempo no puede premiar al delincuente.
7: Otros candados establecen que el pago del predial no hará propietario al delincuente. Para 88.9 Noticias, Joana Flores.
5: Anuncian que México lidera el mercado de la biotecnología al aprobar una innovación de escala global. María Inés Camacho.
9: El secretario de Economía, Marcelo Ebrard, afirmó que México se convierte en el primer país del mundo en registrar un biofungicida de ácido ribonucleico.
10: Es el primer biofungicida RNA en el mundo aprobado en México en el mes de junio de 2026 por las autoridades. Y esto significa para México como abrir una puerta a una economía que todavía no crece en el mundo. O sea, este es un sector en donde México llega temprano. Ustedes se preguntarán qué tiene que ver con nuestra vida cotidiana. Bueno, pues le quitas químicos a lo que comes. Todo lo que estamos utilizando de químicos que se van a ir sustituyendo por estas nuevas tecnologías que son amigables y que son seguras.
9: Y al cuestionarle sobre la revisión anual del T-MEC, confirmó que la cuarta ronda de conversaciones bilaterales entre México y Estados Unidos se llevará a cabo en los primeros días de septiembre allá en Estados Unidos. 88.9 Noticias, María Inés Camacho Romero.
5: En el panorama internacional, el presidente de Colombia, Abelardo de la Espriella, declaró emergencia económica para hacer frente a la crisis generada por el terremoto del pasado lunes, el cual ha dejado un saldo preliminar hasta el momento, 265 personas fallecidas, 3.494 personas heridas. El presidente detalló que este instrumento jurídico permitirá la creación de un fondo milagro enfocado en concentrar y canalizar tanto recursos nacionales como internacionales. Otro sismo, uno magnitud 5.7, sacudió la tarde de ayer El Salvador, Honduras y Nicaragua. No se reportaron afortunadamente víctimas ni daños, informa el Servicio Geológico de los Estados Unidos y observatorios locales de sismología. Este temblor ocurrió a las 18:30 horas tiempo local, tuvo epicentro en las costas del Océano Pacífico, en el departamento salvadoreño de Usulután. Y como parte de los primeros acuerdos alcanzados en el primer ciclo de diálogo impulsado por Estados Unidos para una transición en el país, el chavismo y la oposición de Venezuela acordaron renovar a todos los jueces que conforman el Tribunal Supremo de Justicia, señalado de servir al gobierno. En tanto, decenas de personas protestaron en Caracas por el hermetismo en torno a la negociación y demandaron la celebración de elecciones presidenciales para este año. Vamos a los deportes. Alex Cervantes.
11: Gracias, Iñaki. PSG se convirtió en bicampeón de la Supercopa de Europa tras vencer 2-1 al Aston Villa en Austria. Real Madrid conquistó el trofeo Teresa Herrera tras ganar 1-0 al Deportivo La Coruña en Riazor con gol de Brahim. Semana 1 de la pretemporada en la NFL. Para este jueves, Detroit enfrenta a Cincinnati, los empacadores de Green Bay contra los acereros, Indianapolis contra Patriotas de Nueva Inglaterra, Arizona Raiders, cargadores de Los Ángeles ante Houston y Tennessee se mide a los 49 de San Francisco. Hasta aquí los deportes.
5: Muchas gracias, Alex. Alex Villalbazo, Alex Cervantes, Iñaki Manero en Panorama Informativo 88.9 Noticias. Información que sirve por iHeartRadio. Gaby Arenas. Tráfico y clima cada 15 minutos. ¿Qué hay, Gaby?
6: ¿Qué tal, Iñaki? Gracias. Les comento que se implementan carriles reversibles en el circuito interior de La Raza a Leibniz y de Alfonso Reyes a Benjamín Franklin. Esto hasta las 9 de la mañana para que lo tomen en cuenta. En unos minutos, más información.

7:10, panorama informativo 88.9, información que sirve. Perdón, yo soy Alejandro Villalbazo en X, en TikTok, arroba Villalbazo 13, en los mensajitos en el WhatsApp 5582-55889. Abuelitos, pongan mucha atención. Y nietos, explíquenle a los abuelitos lo que determinó ayer la Suprema Corte de Justicia de la Nación. Ávalo determinó la constitucionalidad del decreto por el que se creó el Fondo de Pensiones para el Bienestar. ¿Y eso qué significa? Que la Afore, donde tu abuelito, donde ustedes abuelitos, tienen su fondo de ahorro para el retiro, le tiene que entregar a ese Fondo de Pensiones para el Bienestar el dinero, para que ahora ese fondo de gobierno sea el que administre esa lana. Ahora, espérenme, porque van a decir, no, hombre, está diciendo una mentira porque tiene sus matices. A ver, vamos. En esta primera etapa, le pondría yo, porque creo que vendrán otras, en esta primera etapa, el gobierno dice que solo van a pedir el dinero de aquellos trabajadores que en el caso del IMSS tengan 70 años o para arriba y que en el caso del ISSSTE tengan 75 años o para arriba, que en el último año no hayan cotizado y que no hayan reclamado su fondo de ahorro para el retiro. Es decir, el gobierno va a decir, bueno, pues esa lana está ahí muerta. Lo pongo entre comillas, claro, ¿no? Esa lana está ahí muerta. Nadie la ha reclamado. Ese trabajador no nos ha pedido su dinero. Préstenlo. Mándenmelo. Y entonces el gobierno lo va a jinetear para fondear el pago de pensiones de otros trabajadores. Dice el gobierno, ah, pero cuando el abuelito me lo reclame, yo volteo y ahí está su lana. Esta discusión ya la habíamos tenido. ¿Por qué mejor no le tocas a la puerta? Oye, abuelito, fíjate que tiene un año que ya no cotizas. Estás en los 70 años en el caso del IMSS. 75 años en el caso del ISSSTE. ¿No quieres tu lana de las Afores? ¡Ay, sí, mi dinero! Porque además, puede ser que ese abuelito, por algunas condiciones, no haya podido reclamar esa lana. Pero además tiene beneficiarios. Entonces, ¿por qué no le das también al beneficiario?

0: ¿O por qué no los de 50? Uh-huh. ¿O por qué no los de 40 bajo ciertas condiciones? Que esa lana venga y nosotros, comillas, la administramos. Porque además es un jineteo de dinero. ¿Y a ti te van a dar algún interés por estar moviendo tu dinero? Pues claro que no.
1: No, ellos se lo clavan para lo que lo necesiten.
0: Claro. Porque quién sabe para qué otras cosas
1: Así es. Lo
0: anden necesitando. Abuelitos, pónganse abusados. Nietos, díganle a los abuelitos, vamos por la lana del Afore, porque si no, mira, el gobierno ya les metió la mano. 7:15.
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3: 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Son las 7:15.
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6: Miel sin azúcar.
7: Sí, sí, cómo no.
6: Bueno, pues así dicen.
7: No, se inventan cada cosa.
6: De miel sin azúcar. ¿Cómo chingado será la miel sin azúcar? Sí, no lo entiendo, pero así son las pastillitas.
7: No hay manera.
6: Que
7: no.
6: Te ayudan un poco a aliviar la garganta a estas horas. Bueno, ¿qué tema tan delicado? Con Canaco ya advirtió. Va a evidenciar a presidentes municipales y autoridades locales que piden dinero a cambio de acelerar un trámite, es decir, a los corruptos. Pues tendría que ser una denuncia incluso penal.

0: ¿no? No solo la evidencia, no solo el voltear y decir qué creen que aquel... No, hombre, denunciarlo penalmente. ¿Qué dice Octavio de la Torre, el presidente de la Concanaco Servitur? María Inés Camacho, adelante, María Inés.
1: ¿Cómo estás, Alejandro? Muy buenos días. Pues la advertencia la hizo, como tú lo dices, Octavio de la Torre. Él es el presidente de la Concanaco, quien afirmó que este programa de simplificación de trámites del gobierno federal va lento, a pesar de que hay una ley que está obligando a los gobiernos a digitalizar y reducir los procesos administrativos precisamente para los comercios. Explicó que con ello las autoridades locales están frenando la actividad económica y cada minuto que pasa, dice, es un costo mayor para los negocios, por lo que advirtió que van a tomar medidas contra aquellos municipios que no estén simplificando los trámites. Vamos a escucharlo.
2: La primera medida va a ser fortalecer el llamado a las y los presidentes municipales por los cuales votamos para que se sumen, y la segunda va a ser poner en evidencia de quién es quién en términos de digitalización y también de combate a la extorsión, porque pues ya sería sospechoso que teniendo tantas bondades de algo que ha sido una demanda desde hace 100 años por parte del sector que genera la economía en el país, no se escuche, ¿no? Ya es como, o estarán recibiendo dinero en efectivo, o hay dinero abajo de la mesa, o cuál es el motivo que hace que no quieran hacer mucho más sencillos los trámites.
1: Alejandro, el presidente de Concanaco afirmó que el dolor de cabeza para los comerciantes son los municipios en materia de trámites. Por ello, consideró que debe haber canales de denuncia anónima para exponer a los servidores públicos. Vamos a escuchar.
2: Pero también acabamos de inaugurar un kiosco de digitalización para denunciar la corrupción de los servidores públicos en Tijuana, Baja California, que es el municipio más poblado del país, para que sea ejemplo de los demás municipios, de un canal directo de denuncia anónima a los servidores públicos que se quieran pasar de listos, que nos quieran pedir moches, que nos quieran sacar una lana, pues que tengamos cómo, a través de una pantalla, poder poner el nombre de la persona, qué fue lo que nos quiso hacer, y que le llegue directamente a la Contraloría, a los síndicos.
1: Y bueno, Alejandro recordó que se tiene el 089 para denunciar la extorsión, pero consideró que es necesario que se den a conocer los nombres de los funcionarios que incurren en actos de corrupción. Y por último, destacó que, bueno, pues la inflación en nuestro país se ubica en 3.1%. Sin embargo, dijo que hace falta que esa estabilidad se traduzca en crecimiento, creación de empleos formales e inversión, y eso, dijo, aún no se logra. Es el panorama, Alejandro.
0: Híjole, qué tema, ¿por qué? Cuando hablamos de corrupción en este país, que es casi siempre, que el huachicol fiscal y que los, quién sabe cuántos, 600 mil millones y no sé qué, y cuánto se robó el otro y cuánto se llevó aquel. Pero yo se los he comentado varias veces, ¿saben en dónde está la verdadera corrupción? A nivel municipal. ¿Y por qué está ahí la verdadera corrupción? Porque nadie voltea justo a ver qué ocurre en la oficina de los trámites para cualquier permiso. Para permiso de construcción, para el permiso que te tienen que dar para pintar la fachada de tu casa. El permiso que te tienen que dar para podar el árbol que está fuera de tu casa. El permiso que te tienen que dar para arreglar la banquetita que está fuera de tu casa, aunque sea en apoyo a los municipios. Eso como, ¿no?, el ciudadano y su casa. Pero está claro, el negocio. Todos los permisos que le tienen que dar un negocio para que funcione. Todo negocio necesita un permiso. La farmacia, el bar, la escuela. Y puse temas variados. La tiendita de la esquina, la de abarrotes, si puede vender o no alcohol. Todo necesita un permiso en este país.
3: Y todo es un trámite, ¿no?
0: Y todo es un trámite. Y podrías pensar, está bien, porque si no se vuelve un desorden. Sí. Ok, nada más que todo eso siempre cuesta. Siempre cuesta. Y siempre hay alguien que es el que se guarda el dinero. Uy, espérenme tantito, porque ya me voy a ir a otro tema. Los jueces cívicos de los municipios se hacen multimillonarios. Y no estoy siendo exagerado, entre que llegó el borrachito, entre que llegó el que se pasó el alto, entre... Todo es dinero en un juez cívico municipal. Todo es dinero. Ahí está la verdadera corrupción en este país. Ahí están los que se hacen multimillonarios en 3 años que les dura el hueso. Ay, si les va bien y se reeligen, otros 3. No, en las obras.
3: Increíble.
0: Las obras.
3: Los sobreprecios, los cuates, ¿no? Los concursos.
0: Y todo es un permiso. Entonces, qué bueno que con Canaco pone este tema ahora. Reitero, no solo que sea evidenciarlos, que sea denunciarlos. Y todos deberíamos de denunciar a aquel tramposo, a aquel corrupto que te pide dinero para todo. Ay, Vialoso, no la jodas. Si lo denuncio, ¿sabes cuándo voy a abrir mi tiendita? Nunca. Mejor le doy. Y así vivimos en ese círculo. Son 7:25.
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6: Son las 7:26.
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6: Son las 7:27.
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0: en X, en TikTok, arroba Villa el Vaso 13. Los mensajitos en el WhatsApp 5580-255-889. Ya despertaron al que estaba dormido. Hace media hora más o menos les platicábamos pues de un cuate que agarró la jarra, pero cañón. Agarró la jarra. Me acordé, ¿ya le hiciste la trivia del agarró la jarra?
1: De agarrar la jarra, sí, pues ¿verdad? Es de un anuncio de Bacardí.
0: Ajá.
1: De los 70.
0: De los 70. Y justamente por eso se dice agarrar la jarra. Agarrar la porque jarra. En una jarra se preparaba el chupe, ¿no? La cubota, ¿no?
1: Sí,
0: la cubota. Ya se le iban sirviendo de la jarra.
1: Agarra la jarra.
0: ¿Sí? Bueno, pues agarró la jarra este. Sí, sí, un sí. Chamaco, 25 años. Anoche se puso, pero. Y estuvo toda la madrugada metiéndole al alcohol. Y así se subió a su coche con toda esa irresponsabilidad. Iba manejando. Y de pronto, pues, le venció el sueño. Y se quedó dormido ahí en carriles centrales de Avenida Central, a la altura de Nesa y Ecatepec. Y no, les digo que el coche olía a cantina. Ya le cayó el policía y lo bajaron del coche. Andaba con cabestrillo el chamaco. El brazo derecho inmovilizado. No
1: puede ser.
0: Ya total que los polis lo bajan. ¿Qué pasó?
1: Así manejaba y así chupaba.
0: Sí.
1: También.
0: ¿Qué pasó, chamaco? No, poli, pues la verdad es que me puse bien. Ayer me puse hasta la. Pues ahora le súbete a la patrulla. Y ya se lo llevaron, hablando de jueces cívicos, ya se lo llevaron al juez cívico. Y ¿qué puede ocurrir? Dos opciones. Bueno, tres. ¿Qué puede ocurrir? ¿Arresto de 36 horas? ¿O pagar una multa? ¿O darle un varo al juez cívico?
1: Pues sí.
0: No, digo, ya que hablábamos ahorita de, no, de esas opciones. Y el coche al corralón. Entonces, ya para aquellos que estén circulando sobre Avenida Central, carriles centrales, el coche todavía no lo quitaban hasta hace 15 minutos. Yo espero que ya haya llegado la grúa y haya hecho el arrastre. Pero sí, ¿no? Así se quedó dormido. Así. Entonces.
1: Sí. Sus cuates le dicen el frijol bayo.
0: Sí, porque.
1: Salió re bueno.
0: Pero con la seriedad del caso, abusados. Sí. Porque es una irresponsabilidad bien cañona con los demás y contigo, ¿no?
1: Pues es un accidente muy serio.
0: Muy serio. Imagínate, te quedas dormido, pero alguien llega y se te embarra, ¿no?
1: Sí.
0: Y perdón, pero pues la bronca es la que metes al otro por tu borrachera.
1: Sí. Te cuento una cosa, una vez me embarré en el circuito interior, un cuate así saliendo de una curva, se le ocurrió en el carril de alta del circuito, así en su lógica o su borrachera, apagar el coche y dormirse. Y se quedó dormido.
0: Ah, pues en la misma que este.
1: Sí, así. Y saliendo de la curva, pues lo venía por el circuito, traía coche al lado, ¿no? Y al dar la curva, lo primero que me encuentro es
0: el coche detenido.
1: El coche de este cuate, no pude ni frenar. Y sabes que el otro ni se despertó, lo subieron borracho a la patrulla. Así, pero, sí, ni cuenta se dio.
0: Pero el riesgo para ti, el daño, claro, para tu vehículo.
1: Sí, sí, todos en ambulancia, ya sabes, un relajo con el Ministerio Público.
0: Ajá.
1: Era cuate del Ministerio Público.
0: Uquela.
1: Finalmente en la alcaldía Cuauhtémoc. Estoy hablando de los años 80.
0: No, no importa cuándo.
1: Pero no importa cuándo, pero es la historia se repite siempre en este país.
0: De acuerdo, por eso siempre. No importa cuándo.
1: Sí.
0: Porque son historias de toda la vida.
1: Toda la vida.
0: Que acompañan lo mismo toda la vida. El cuatismo, la corrupción, sí, ¿no? El ya no le hicieron nada, tú te llevas la peor parte en todos los sentidos.
1: Sí, sí, sí, sí, sí. Sí, la jefa del Ministerio Público regañándome.
0: ¿A ti?
1: Sí. ¿Cómo?
0: ¿Cómo te fuiste
1: es
0: a estrellar con su amigo?
1: Es que todo el que nos hicieron hacer. Y yo todavía, oye, pues, ¿qué le pasa? ¿No? Y se decía, no, no, no, ya. Un policía dice, no, no, ya, ya, déjelo, porque viene de mal humor al licenciado. Ah, mal, ¿no?
0: Sí, no, no, no.
1: No, no, somos únicos.
0: ¿Eh? De acuerdo. Fíjate, ¿hace cuánto tiempo dijiste eso?
1: Fue el 21 de marzo del 86. Me acuerdo perfecto.
0: Sí, pues que esas cosas se te quedan, sí, grabadas en tu historia de vida.
1: Sí, claro.
0: Hace 40 años.
1: ¿Eh?
0: Y son las mismas historias 40 años después. Qué triste, ¿no? Que no hemos avanzado como sociedad.
1: Nada.
0: Efectivamente nada. Y sí tendríamos que cambiar nosotros también para avanzar un poco y pues obligar a estos que les pagamos para que hagan las cosas distintas.
1: Sí, son nuestros empleados,
0: ¿verdad? Sí, pero pues ellos mandan. Sí. Son 25 para las 8. Tráfico y clima cada 15 minutos. Gaby Arenas.
2: Muchísimas gracias, Alejandro. Hay un choque que afecta el avance en Florencia, a la altura de Paseo de la Reforma, para que si pueden mejor eviten el punto. En unos minutos, más información.
1: Muchas gracias, Gaby. Vámonos con el panorama y nos vamos al Aeropuerto Internacional de Ciudad de México, dólar y euro esta mañana. ¿Cómo amanecimos, María Inés Camacho? Muy buenos días.
3: ¿Cómo estás, Iñaki? Muy buenos días al auditorio. Iñaki, el dólar en las casas de cambio del Aeropuerto Internacional de la Ciudad de México esta mañana se compra en 16 pesos 76 centavos y ya se vende en 17 pesos con 31 centavos en promedio, mientras que el euro, 19 pesos cerrados a la compra, 19 pesos con 60 centavos a la venta, también en promedio. Iñaki, el panorama.
1: Te agradezco mucho, María Inés Camacho. A las 9:30 de la mañana, ¿cómo abre la Bolsa Mexicana de Valores? El gasolinazo nuestro de cada día, desde luego, también el precio de referencia de los combustibles. 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El Ayuntamiento de Cuernavaca apoyará con 10,000 pesos a las víctimas de la explosión de la pipa ocurrida el 6 de agosto, de lo cual ya te habíamos estado platicando. Desde allá, desde la ciudad de la eterna primavera, Pablo Rubén Villalobos. Pablo, muy buenos días.
4: Bien, saludo, gusto, buenos días. Pues fíjate que José Luis Uriostegui, alcalde de Cuernavaca, planteó como un logro de su ayuntamiento el acuerdo alcanzado por el Cabildo de disponer 10,000 pesos para los damnificados de la explosión de gas LP allá en la colonia Las Granjas. Es decir, el ayuntamiento dispondrá solamente de 320,000 pesos del fondo de desastres para 32 familias, de los cuales 4 perdieron sus domicilios, 4 vehículos quedaron destruidos, 17 personas se mantienen en el hospital, de los cuales 4 están en proceso de terapia intensiva luchando por sus vidas en los hospitales. Recordemos que parte importante del cóctel que produjo el incidente de la pipa fue una calle llena de baches y un tremendo tope colocado por el ayuntamiento. El diputado federal de Morena, Juan Ángel Flores Bustamante, criticó al alcalde panista de Cuernavaca y lo que menos le dijo es una simulación. Hay vecinos que sus casas sufrieron daños menores, pero hay otros que lo perdieron todo, incluso pelean por sus vidas en el hospital y los gastos son millonarios. El fondo de desastres en Cuernavaca fue exhibido por los regidores del ayuntamiento. En cajas se disponen de 5,000,000 de pesos y el alcalde solo propuso disponer 10,000 para cada damnificado. Aparte de un apoyo miserable, es ridículo para algunas víctimas. No les alcanza ni para los medicamentos del hospital, aseguraron vecinos. Era una dura crítica contra el presidente municipal de la capital del estado, José Luis Uriostegui. La presión es total para el pago de daños por parte de la gasera Tunza, porque el gasto va a ser millonario. Por cierto, ayer pintaron con líneas amarillas el tope para que ya se pueda ver acá en Cuernavaca. Es el reporte, Iñaki, buenos días.
1: Verdaderamente ridículo. Gracias, Pablo Rubén Villalobos, desde Cuernavaca. Nos hace el favor de escuchar a través de iHeartRadio. Niegan que el ex gobernador de Querétaro, Francisco Domínguez Servién, forme parte de la carpeta de investigación por el supuesto despojo de 269 hectáreas en Huimilpan, perdón. Desde la capital queretana, Vanessa Oseguera. Vane, muy buenos días.
5: Hola, ¿qué tal? Muy buenos días. Así es, Víctor de Jesús Hernández, fiscal general del estado de Querétaro, señaló que el caso corresponde a un conflicto familiar que debe resolverse entre los involucrados. La declaración se dio luego de que la familia Urquiza Fernández acusara una red vinculada al exmandatario por presunto despojo inmobiliario mediante fideicomisos con cláusulas abusivas y señalara un supuesto uso de instituciones estatales para ejercer presión penal. Pamela Urquiza afirmó que el caso fue presentado ante la Presidencia de la República y denunció la apertura de carpetas de investigación, cateos e intimidación contra abogados que llevan la defensa de los litigios civiles. La familia exigió el cese del hostigamiento judicial y el respeto a las resoluciones del Poder Judicial de la Federación. Escuchemos.
6: Esta es una situación de un conflicto familiar. Creo que es importante decirles, no aparece como parte ofendida, ni tampoco como imputada.
5: A través de sus redes sociales, Francisco Domínguez rechazó las acusaciones en su contra, mientras que el fiscal queretano reiteró que su nombre no aparece como parte ofendida ni imputada en la carpeta de investigación relacionada con este conflicto patrimonial. El panorama en Querétaro.
1: Te agradezco mucho, Vane. Vanessa Oseguera, desde Santiago de Querétaro, 106.5 Mix. Un limpia parabrisas fue atacado a tiros mientras realizaba su trabajo. Esto es en Salamanca, desde Irapuato. Cristian Pérez, Cristian, buen día.
7: Iñaki, buenos días. Así es, la violencia en el municipio petrolero de Salamanca no da tregua. Un limpiaparabrisas fue ultimado a balazos mientras realizaba su trabajo en el cruce del Boulevard Morelos y calle pluripartidista de la zona centro. El crimen ocurrió ante la mirada de mucha gente, puesto donde sucedió es una zona alta de comercio, paso peatonal y circulación vehicular. El asesinato sucedió este miércoles a las 3:20 de la tarde, según el relato de testigos, mientras la víctima buscaba limpiar el parabrisas de los vehículos que esperaban la luz roja en el semáforo. Se le acercaron dos hombres en una motocicleta. Uno de los agresores bajó, sacó un arma de fuego y comenzó a disparar sobre el limpiaparabrisas, quien todavía corrió, pero lo alcanzó y lo remató en el camellón del crucero. Te comento que horas más tarde, cerca de las 9 de la noche, cerca de ahí, pero sobre la calle Tomás Esteves, el conductor de un automóvil también fue asesinado a balazos y, como siempre, en ambos crímenes los agresores lograron escapar. Hasta aquí el panorama desde Guanajuato.
1: Caray, te agradezco mucho, Cristian Pérez, desde Irapuato, allá en Guanajuato, donde nos escuchas por iHeartRadio. Vámonos a los deportes, Alex Cervantes.
8: Muchas gracias, Iñaki. Amigos, continuamos con más información. Russell Westbrook se retira de las duelas a los 37 años, poniendo punto final a una trayectoria de 18 temporadas. Su último equipo, Sacramento, pero también jugó para Oklahoma, Houston, Washington, Lakers y los Clippers. Líder histórico de la NBA en triples dobles, con un total de 209. Ganador del MVP, jugador más valioso en la temporada 2016-17 con Oklahoma City. 9 veces elegido al juego de estrellas y 2 veces máximo anotador de la liga. Miembro exclusivo del club de los 25.000 puntos y 10.000 asistencias en su carrera. Un logro que comparte únicamente con LeBron James. En el fútbol internacional, Xavi Hernández es el nuevo director técnico de Países Bajos, con un contrato hasta el Mundial del 2030. Toma el relevo de Ronald Koeman. Por ahora fue todo en la información deportiva.
1: Muchas gracias, Alex. Alex Villalbazo, Alex Cervantes, Iñaki Manero, en Panorama Informativo en 88.9 Noticias. Información que sirve por iHeartRadio. Gaby Arenas, tráfico y clima cada 15 minutos. Te asomas y ¿qué encuentras, Gaby?
2: Iñaki, muchas gracias. Continúa cerrada la circulación en los carriles laterales de la calzada Ignacio Zaragoza. Esto a partir de calle Santiago de la Vega con dirección a la Concordia en la alcaldía Iztapalapa debido a obras. En unos minutos, más información.

0: Pistas de la trivia, Iñaki.
1: Muchas gracias, Alex. Si nos permiten la trivia de ayer, con mucho gusto. ¿Qué invento de la vida diaria que ayuda a salvar vidas? Perfeccionado durante 3 siglos, recibe el nombre de un personaje de la mitología griega y de la mitología nórdica también, pero bueno, empezó esto en la mitología griega. Y decíamos, desde el siglo XVIII hasta el XX se ha ido perfeccionando este invento para emitir música u otros sonidos por medios mecánicos con el fin de agradar o también de alertar. Esto también empezó en los faros, en los mares, para alertar a los buques de que hay un banco de niebla o que hay un banco de arrecifes. Y a este desarrollo se le nombró sirena por las voces seductoras de estos seres mitológicos. En la Grecia antigua eran aves con cabeza, con senos humanos, que estaban ahí en los promontorios esperando que pasara el barco. Y en las mitologías escandinavas, hombres y mujeres con cola, atributos de peso o de delfín. Y en la mayoría de los casos, te descubrían grandes tesoros o llevaban a las personas al naufragio y a la perdición. Ese es el origen. Y luego la sirena, que fue desarrollada desde el siglo XVIII hasta el siglo XX, que es este aviso, ¿no? Este aviso de que hay alguien que está herido y que necesita atención médica, pues también desde luego se ha convertido en un salvavidas. Vámonos con la trivia de hoy, y nuestra trivia de hoy tiene que ver con palabras. Recuérdenlo, es jueves de palabras, de frases, de expresiones que utilizamos todos los días. Esta desafortunadamente la utilizamos casi diario, o la escuchamos o la leemos casi diario, y es una palabra de origen medieval. Originalmente, ahí les va la pista, era un oficio, y un oficio muy muy importante en algunos pueblos, algunas ciudades medievales, pero ha sido rescatada desde los años 70, de los años 80, con este brinco tecnológico, con otro contexto, en la época de los grandes desarrollos tecnológicos. Y el contexto era benigno, era bueno. Hoy, pues ya cambió un poquito. Hoy da miedo, de hecho, escuchar esta palabra, porque nos habla de una pérdida. ¿De qué estamos hablando? Ayúdanos con esta trivia. También sigue teniendo el contexto tecnológico. Por cierto, www.889noticias.mx, WhatsApp 5582-5580-89 y el TalkBack a través de iHeartRadio. La respuesta en una hora.
0: Ya traía yo una pista, pero buena, y ahorita sí. Me despistaste con esto de una pérdida.
1: Ajá. Nos habla de una pérdida. Una pérdida severa.
0: ¿Ah, sí?
1: O sea, a veces sí severa. Muy dolorosa y muy severa.
0: Bueno, pues al ratito, en una hora, a ver qué.
1: Sí,
0: a ver si le dio, ¿no?
1: Es el
0: cuarto para las 8.
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4: Son las 7:46.
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4: Son las 7:47.
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0: cabrones.
1: ¿Me vas a mandar a matar? ¿Así como haces?
2: Tú piensas, eres un pinche puto.
0: Eres el porro de Alito. Porro de Alito.
2: Dímelo de frente.
0: Porro de Alito.
2: Ten huevos, cabrón.
0: Porro de Alito.
2: Ten huevos.
0: Eres un pinche puto. Porro de Alito. Píntate, cabrón.
2: Eres el vocero del narco.
3: En esta esquina, el porro de Alito, y en esta otra, el vocero del narco. Vaya pelea. ¿Se enfrentaron? Sí, cuando digo se enfrentaron es frente a frente, pusieron sus cabezas y poco faltó para que uno le reventara la ceja al otro. Se enfrentaron, se jalonearon, ya escuchamos, se dijeron de todo. El Senado de la República se convirtió en ring. Entre los diputados, Carlos Gutiérrez Mancilla, del PRI, y Arturo Ávila, de Morena. ¿Y por qué fue en el Senado el pleito de los diputados? Ah, pues porque estaba la permanente y entonces ahí se reunieron y estaban alegando, entre otras cosas, la idea que tiene Morena de desaforar al priista Alejandro Moreno. ¿Por qué Morena quiere ir contra Moreno? Porque dice que Moreno está llamando a la injerencia cuando va a platicar, sobre todo Estados Unidos, pues de todas las broncas que ocurren en México. Uh-huh. Y dice el PRI, pues que no, que su líder y senador, Alejandro Moreno, pues va a platicar, a asesorarse, ¿no? Hacer política, nada de injerencismo, hacer política. Y ese tema fue el que enfrentó a estos dos, a Carlos Gutiérrez Mancilla, diputado del PRI, y Arturo Ávila, diputado de Morena. No, la imagen es de sí te doy, sí me das, ¿no? Y ahí en medio como 25 separándolos. No, espérense, ya estuvo, no se digan, no se griten. Y no solamente se gritaban palabrotas entre ellos. No, pues se dijeron otra vez de todo. El tema del narco fue fundamental, ¿eh? El tema del narco fue fundamental. Porque de narcovocero, de corrupto, de narcopartido, no bajó el priista Carlos Gutiérrez Mancilla al morenista Arturo Ávila.
2: Responde de pueblo de México. Tú eres un pinche narco. Representas aquí al narco en México. Ten huevos.
0: Tengo bastantes.
2: A ti nadie te pela. Eres el cero votos. La gente te vomita.
0: Te mandó tu patrón.
2: Trepador. A mí no me mandan nadie, cabrón. No tienes huevos. Pinche unico. Narco minero.
0: Yo no soy Noroña, te lo digo.
2: Estás amenazando que queda aquí grabado. Este pinche asesino me está amenazando. Quiere censurar a la oposición.
3: De ese tamaño, las acusaciones. Al final terminó. Terminó en el mismo tono, pero terminó.
2: ¡Cuál a Dios! ¡Dije nada, cabrón! ¡Aquí estoy! ¡No huya! ¡Eres un pinche narco vocero de mierda!
0: ¡Porro!
2: ¡Cobarde!
0: ¡Cobarde!
2: ¡Tú eres un pinche delincuente! ¡Tú eres un delincuente, cabrón!
0: ¡Te mató a Lito Moreno!
2: ¿Por qué huye? El narco vocero me amenazó a mí como opositor, que Arturo Ávila, aparte de ser el vocero del narco, es también el principal proveedor de armamento del crimen organizado. Yo lo he investigado, lo he señalado.
3: Si tuvieras que votar por alguno de ellos dos, ¿por quién votarías? ¿Por el porro de Alito o por el narco vocero? O si tuvieras que votar por sus partidos, ¿por cuál votarías? Porque sería bien fácil entrar al tema de es que ese nivel de debate no es el que el país merece, es que son legisladores y no se deben de hablar así. Creo que ayer, después de escuchar esto, perdimos todos. No ganó Ávila, no ganó Gutiérrez Mancilla, No perdió Ávila, no perdió Gutiérrez Mancilla. Perdimos todos. Porque, claro que el debate debe de ser entre los legisladores. Yo siempre he estado a favor, si el debate además es fuerte, es rudo, tiene acusaciones, tiene señalamientos, está bien. Pero el debate lo deberían de dar en tribuna. Ahí es donde deberían de dar el debate. Y no este debate callejero, que lo único que nos demuestra es que lo que menos les importa somos los ciudadanos. Porque les importa gritarse entre ellos. Pero, ¿y el ciudadano qué tanto les puede importar? Nada, no les importamos. Por eso les preguntaba, si tuvieras que votar por alguno de estos dos, ¿a cuál le dabas tu voto? ¿Para dónde te hacías, no? Imagínate el momento de la reflexión, ¿no? Porque ya sabes que siempre en procesos electorales hay ese periodo de reflexión, ¿no? Y te veo reflexionando, ¿por quién votaré? ¿Por quién votaré? ¿Por el porro de Alito? ¿Por el narcovocero?
4: Eso del porro es mal. Es que, a ver, eso del periodo de reflexión, pues también es como, ¿no?
3: Es
4: no,
3: otra burla.
4: Se lo pasan por donde chifla el aire. Uh-huh. Pues también, para nada. Pero, pues ante este nivel, o sea, si así dialogan y así debaten, pues que tampoco les podemos importar como sociedad. Ellos son nuestros representantes, se supone. Uh-huh. ¿Esas cosas me representan a mí? Perdón, pero no. Pues qué triste que pues, yo el día de las elecciones vea la boleta y diga, pues es que ni madres, con ninguno.
3: Claro.
4: Prefiero poner a Cantinflas, como mucha gente pone en la boleta.
3: Ajá. O buscar opciones, ¿no?
4: O buscar, ¿qué opciones?
3: ¿Qué opciones hay? ¿Por qué esto? ¿Sí? Está muy cañón, ¿sí?
4: Y este pones a ver también, ya dentro de sus partidos, lo que hay, lo que ha habido.
3: Y es la misma, ¿no?
4: La misma desolación, tristísimo.
3: Y esto apenas empieza, ¿eh? Son 5 para las 8.
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6: Son las 7:56. 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

0: 30 minutos. En esta esquina, Jimena Rook. Y en esta otra, Héctor Chavarría.
1: Oye, pero yo también quiero dar noticias.
0: Bueno, sí, sí, vamos a tener noticias.
2: ¿Y tú qué?
0: Yo soy el referee, el anunciador, el conductor.
2: No, te pones los guantes y te metes a pelear. Y en esta otra esquina, Carlos Chique.
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1: Yo ya me cansé.
2: ¿Y ahora qué hacemos?
0: Hey, tú, súbete al ring y opina con nosotros. Súbete al ring y opina con nosotros. Esto es Índigo Noticias 2.1. Te saludamos con el gusto y placer desbordador de absolutamente todas las mañanas. Hoy es jueves 13 de agosto del año 2026. ¿Por qué la hacen? Ah,
1: ya mañana pagan, compadre. En el mundo, sí. Godín, eso se celebra. Mañana, ya mañana es quincena.
4: Yo amo las quincenas.
1: Y ya estamos, ¿sí?, oliendo el fin de agosto.
4: Ya voy a poder
1: increíble,
4: pagar la
1: fíjate.
4: De crédito.
1: Oye, ¿la chamaquiza cuándo entra? ¿Ya no?
0: No, a ver, sí tengo que decirte. Empiecen a decir adiós a la tranquilidad de la Ciudad de México,
1: sí,
0: ¿eh?
1: Sí, por
4: pues medio, ¿eh?
0: Ya empezaron algunas preparatorias y universidades esta semana. La próxima regresan otras, pero ya para la que sigue, todo mundo de vuelta.
1: Sí,
0: ya
1: sí,
0: en la
1: sí.
0: mañana ya no estoy haciendo el tiempo que estaba haciendo.
4: No, sí está
0: cañón. Ya estoy haciendo un poquito más.
4: Sí, sí, hoy vi muchos coches.
0: ¿Qué traes, chocolate con un grano?
4: No,
0: ¿qué tienes? ¿Qué te pasó?
4: Me rasqué y me abrí.
0: No, pues
4: y me dejé una mancha.
0: Muy bien, Jimena.
4: ¿Sí se ve? No se ve.
0: Manchada para la eternidad tu piel.
1: Que corrieron a Caroline Levitt de Estados Unidos.
0: No manches.
4: Ay, qué caño.
1: Sí, es la secretaria de prensa
0: estamos
1: de Donald Trump.
0: Que no.
4: No podía dormir.
0: Impactados.
1: Ay, no me digan.
4: No
1: ay, en TikTok
4: dormir,
1: sí la han visto. Es la rubia.
4: No, wow. Mi
1: es la rubia de Trump.
0: Ahora, ¿qué vas a hacer, Jimena?
4: No sé.
1: No me digas que no es una notición.
4: Dios mío.
1: A ver a quién sustituyen. Y si
4: no
1: mando mi currículum.
0: ¿Qué hacemos?
1: Y si mando mi currículum.
0: No te vas a quedar.
1: Mi inglés no está malo.
0: No, no te
4: quedas.
0: Si lo
4: ensayo. Ejercicios de respiración
0: no
4: para
0: tienes,
4: esta ansiedad.
0: No tienes el. Ajá, no tienes el. Sí que me.
1: Oye.
0: Oye, no, ansiedad. Sí te vamos a pedir un favor. Ese tipo de noticias, no las avientes tan de madrazo porque. Sí, o sea, nos puedes generar algo.
4: Sí,
1: sí te
4: taquicardia.
0: Sí,
4: yo
0: algo.
4: Yo ya
0: me
4: empecé
0: algo.
4: A sentir como hipertensión.
0: Taquicardias, ¿no?
1: ¿Tú te acuerdas?
0: Porque corrieron a Caroline
4: Leibovitz,
1: encargada de prensa que escaló en el gobierno mexicano en la época de Fox.
0: No.
1: Una encargada responsable de prensa.
4: ¿Qué?
1: De ahí salió Martit Sahagún, compadre.
0: Ah, bueno.
1: Sí, pues son puestos, te digo,
0: me
1: relevantes.
0: Acuerdo de Mónica Lewinsky.
4: No, llevamos 3 minutos.
1: Se hizo famosa por otra
0: bueno,
1: cosa.
0: Bueno, pero si te acuerdas.
4: ¿Y
0: no?
4: ¿Estás permitiendo que los primeros 3 minutos sean de estas conversaciones?
0: Pero porque nos estamos burlando de su noticia que a nadie le importa.
4: Sí,
1: no,
4: pero sí,
1: es que es un movimiento
4: y hable.
0: O sea, al final,
1: pues porque puedo
0: contrapeso. Pero aquí te voy a explicar cuál es el problema.
4: Se enoja.
0: Si yo no hubiera estado aquí, tú hubieras preguntado, ¿a poco quién es? Y nos hubiera echado 10 minutos
4: es que
0: de
4: sabes
0: información
4: que
1: es muy
0: trascendente.
1: No, no es intrascendente.
4: Es que sabes que hay veces en donde
0: para nuestra vida
4: intento pararlo y la gente me dice como que qué grosera, que
1: es
4: lo
1: que
4: interrumpo.
0: Es que no lo interrumpas, pero tienes que encontrar el modo. Oye, lo que a mí me da mucha felicidad es que estoy viendo aquí mi calendario, dice 14 de agosto, lucha libre.
4: Sí, chica, ya mañana.
1: Ya llegó el día, no puede ser.
4: Mañana
1: y ¿se acuerdan? Bueno, no es chiste, pero que les decía yo que
0: ¿qué?
1: Estaba esperanzado de que algo
0: pues
1: pasara.
0: Ya no pasó, así que mañana
1: pasó,
0: nos vemos.
1: Pero más lejos.
0: ¿Qué pasó?
4: ¿Qué?
1: ¿No te acuerdas que yo decía que nos tiene?
0: Ah, sí, no, pero no.
4: No,
0: le mandamos un abrazo a todos nuestros amigos de Colombia,
4: Colombia.
0: Qué tristísimo.
1: Oye,
0: el caso.
1: Que hay que apoyar gente, ¿eh?
4: Sí.
1: Que bueno, ahorita
4: sí,
1: les contaré que México.
0: Bueno, pero ya ves que no dejaron mandando entrar a los rescatistas mexicanos.
1: Pero sí, ya se
0: ¿ya
1: organizó Sheinbaum y 50 y tantas toneladas está enviando el gobierno mexicano.
0: Ah, bueno. Oye, a ver, Héctor, ¿cuál es tu
1: eclipse de sol?
0: Ah, sí. ¿Cuál es tu idea y tu plan así chido para mañana, eh?
1: Híjole, pues sí, a ver si puedo echarme una siesta, eso trataré, pero ya es bien difícil. ¿Ustedes pueden en las tardes echarse siesta? Yo no puedo.
4: Yo sí.
0: Yo también.
1: ¿Sí?
0: Si quiero, puedo.
1: Yo antes lo hacía, hace muchos años, como 10 años cuando estaba viviendo y radicando en Puebla, pero me ponía la pijama, cerraba persianas, eso a ver si lo intento mañana y ayuda un poquito. Ah, como en el eclipse, que de pronto los animalitos piensan que ya es de noche.
4: ¿A qué hora vas a tomar tu siesta?
1: Pues una como de 5 a 6, ¿no? Yo creo que después de la comidita queda el mal del puerco.
4: El mal del puerco.
1: A lo mejor.
0: De 5 a 6. ¿Y tú pretendes a las 6 qué?
1: Pues me echo una enjabonada, me arreglo y ya me lanzo, ¿no? Que es a las 8, creo que el espectáculo.
4: Pero quedamos que nos vamos a ver a las 8.
0: Dijiste que querías que llegáramos
1: antes. Es que ayer ya me explicaron. Yo pensé que era el estadio GNP y entonces que había que ubicar un lugar y de ahí movernos todo. Ya me explicó el César. Que
4: ya no quiere convivir
1: más
4: ahora.
1: Accesible. No, no es que no quiera convivir, no, pues vamos a estar conviviendo, pero no es tan complejo el ubicarnos para entrar.
4: Ya.
1: Ayer me lo
4: entonces
1: aclararon.
4: Entonces nos vamos a ver a las 8.
1: Pues al rato vemos, hija.
4: Ay.
0: Porque la cosa también, lo que sí valdría la pena es dar una vueltecita ahí a los alrededores, porque es donde está toda la vendimia de máscaras.
4: Hay
0: y
4: que
0: todo
4: comprarnos
0: esto.
1: A ver si
4: máscaras.
1: Nos bajan el iPhone.
0: Bueno, pues cuídatelo.
4: Sí.
1: ¿Hay vendimia, dices, de merch oficial?
0: Sí, no oficial. Ah, y oficial. No oficial.
4: Sí me quiero comprar mi máscara. ¿Y vamos a traer la máscara todo el tiempo? Sí.
0: Pues, sí. No la vas a aguantar.
4: No, sí, es mucho calor.
1: Más que a mí sí me cacharían por la nariz, ¿no? Se me asomaría. Sí, ese sería.
0: Pues te puedes comprar la del Perico Zacarías.
4: Hay que hacer una especial,
1: no
4: o le cortamos
1: es, pero...
4: y le hacemos un círculo.
1: Sí, me cacharían. ¿Estás de acuerdo? Que yo no podría participar en esto porque un poquito el juego es que nadie sabe quién está detrás de la máscara, ¿no?
0: Sí,
4: sí,
0: pero.
4: Te cacharían porque eres
0: pero
4: bien
0: tú
4: famoso.
0: Te podrías comprar la del Periquito Zacarías.
4: Ah.
0: Entonces ya quedaría bien.
4: Mira, sí entra, sí cabe.
1: Sí,
4: sí
1: entra.
4: Ahí sí,
1: ahí
4: cabe,
1: sí cabe
4: tu naricita.
1: Ahí sí lo
4: recuerdo. Una naricita pequeña y fina.
0: ¿No te gusta el diseño?
1: Pues
4: sí.
1: así tu diario en Viva
4: Ay,
1: la Vi, compadre.
4: Sí.
1: Así
4: padre.
1: Tu diario en Viva la Vida.
0: Periquito Zacarías.
4: Imagínate.
1: Oye, pues bueno, ya mañana, bueno, no mañana, el lunes les estaremos contando a ver qué tal la
4: Pero vamos a ir subiendo historias mañana, ¿no?
0: Ah,
4: en
0: no,
4: vivo.
0: No, pues,
1: nada de,
0: esto,
1: nada
4: claro.
1: de compartir cosas en redes.
4: ¿Por qué no?
1: Pues porque hay que respetar que es un convivio privado, ¿no?
4: Un convivio privado. Ay, ¿cuándo es privada nuestra vida?
1: Estoy recolectando 19
4: juntos.
1: Pesos.
4: Estoy recolectando 19 pesos.
0: Pero a ver, o sea.
1: Perdón por el pero.
4: Ay, no.
0: Pues
4: no hay respeto.
0: Empiece, pero bueno, a ver. Yo tengo un punto aquí, o sea. ¿Cuál es la actitud con la que estás encarando este evento?
1: No, ya estoy mentalizándome, sí, no
4: lo
1: estoy
4: sufriendo. ¿A no
0: salirte? No, no lo vamos a dejar, eso ya
1: no,
0: sabemos.
1: No, mentalizado a la experiencia, pues abierto a disfrutarlo, abierto como dice a que si les quiero ahí decir cosas que no les he dicho lo pueda yo externar.
0: Tienes que tener un tutorial para que también, y ese tú también lo tienes que tener.
4: ¿Qué?
0: Para que entiendan,
4: ¿qué?
0: Porque si no, pues a ver, ¿cómo gana? ¿Cómo pierde? ¿Quién gana?
1: Al que
4: el
1: le
4: que
1: la
4: se
1: máscara,
4: queda
1: ¿no?
4: ahí ya no se levanta, ¿no?
0: Ah, sí, ¿cuándo?
1: 3,
4: como a
1: 2,
4: los
1: 5
4: 1,
1: ¿no?
4: segundos, ¿no?
0: Ven, eso es a lo que me refiero.
4: O 3 segundos.
0: Si no tienen ni idea de qué ven.
1: A ver,
4: pues
1: cuéntanos.
4: Explícanos.
1: Caliente, presenta. Vas.
4: Cuéntanos, qué
1: ¿cómo
4: bobo.
1: Es la dinámica en la lucha libre?
0: A ver, la lucha libre...
4: ¡Ay, perro!
0: No, pero si quieren, ¿no? Porque luego la gente escribe,
4: no,
0: ¡ay, que no explique!
1: Rapidito,
4: sí,
1: nada más para entender todo, sí, ¿de qué trata?
4: Todo, así, origen y así todo.
0: El origen. Bueno, entre hoy y mañana estaremos explicando.
1: O sea, ¿quién gana? Eso es interesante.
4: Sí.
0: Normalmente, la lucha libre se va a dividir en dos bandos.
4: Ajá.
0: Que son los rudos y los técnicos. Eso es importante que lo sepan.
4: Ok.
0: Siempre hay rudos y técnicos.
1: ¿Todos con máscaras?
0: No.
4: ¿Y por qué se les llama técnicos?
0: Te voy a explicar.
4: Ajá.
0: Los rudos son los malos, son los que abusan de, o sea, llegan al límite del reglamento.
1: Los bulescos.
0: Los bulescos, los jiribillescos. Y que normalmente los personajes que ustedes ven son, o sea, el que, o sea, si va a luchar el divino contra el cavernícola, ¿quién es el rudo?
1: Sí, el cavernícola.
0: Claro,
1: o sea, de esta mesa tú serías de los rudos.
0: Sí.
1: Correcto.
0: Exacto, y tú también, ¿eh?
1: Ajá.
0: Y tú a veces también.
1: No, yo técnico.
0: Bueno, entonces, ellos son los rudos. Y normalmente, por tradición, son los que la gente abuchea. Porque la gente siempre quiere al bueno, no al malo, ¿verdad?
4: Sí.
0: A últimas fechas, si se irán dando cuenta, los rudos han ganado una cierta popularidad.
1: Por chistosos.
0: Sí, de hecho hay una porra ruda. Entonces ya hay porra
1: Oye,
0: ruda.
1: Oye, ¿y el rudo, viene de ahí?
0: Sí, okay. Claro. Órale. El rudo Rivera, Arturo Rivera, que es uno de los comentaristas más importantes de la lucha libre en la historia de este país,
1: compañero,
0: que en paz descanse,
1: grupo
0: que fue compañero nuestro, él era el narrador de luchas y él le iba a los rudos como narrador.
1: Padre Adriana Rivera Melo, ¿no? Sí. De espectáculos, sí, 100%.
0: No.
1: 100%.
0: No.
1: Te lo juro, te lo informo. Que sí.
0: Padre,
1: Adriana Rivera.
0: No es su hija, no. No, estás confundidísimo.
1: No, no, sí. El rudo, compadre.
0: Sí, pero el Rudo Rivera y Adrián Rivera eran compañeros de trabajo.
1: No,
0: pero
1: no, te lo juro. No, estoy preguntándote.
4: Pregúntale,
1: te lo estoy yo aclarando. Es que... No, 100%, sí, porque yo conozco.
4: A ver, convéncelo, sí, bueno.
1: No,
4: técnico.
1: Pues que le preguntes su ChatGPT.
4: Pelea.
0: A ver si sí es una.
1: Pues que sí, a mí también me causó mucha sorpresa porque como que no checa. Pero sí, es papá e hija.
4: Me gusta mucho tu jersey.
1: Compadre, ¿lo confirmaste? Bueno, síguenos platicando.
0: No, de hecho...
4: ¿Estás en un error, Chavarría?
1: ¿Sabes quién es Adriana Rivera Melo? ¿Sabes quién es el Rudo Rivera? Ni idea.
4: Trux.
1: Bueno. No. Sí, a ver si Isabel, que ya no sé si llegó, nos puede confirmar.
0: Pues es que según yo conocía a los hijos del Rudo y no eran Adriana Rivera Melo.
1: Según yo sí, bueno. Saltémonos detalle.
4: No.
1: Wikipesco.
4: No voy a poder continuar.
0: No voy
4: hasta
0: a poder
4: no saber.
0: Seguir, pues no.
1: No, sí, porque es amiga de
4: técnicos.
1: Brenda, en imagen.
4: Ah, Brenda.
1: Y en algún momento, recuerdo yo, si no me está fallando la memoria, coincidimos y sí platicamos. Sí, compadre.
4: De super compas.
0: No, bueno, o sea.
1: Sí.
4: En Instagram, no, a lo mejor no, es más fácil.
1: Adriana Rivera Melo era como una conductora de Ventaneando. Es muy parecido.
4: Okay.
1: En Televisa sacaron un programa que se llamaba La Botana. ¿Con quién era? Pepillo Origel. ¿No te acuerdas de ese programa?
4: ¿Ya lo encontraste?
0: No, mira, aquí están los hijos del Rudo en sus exequias.
1: No, hasta... no estoy diciendo que no tenga más hijos, pero...
0: No, pero... Bueno. Te prometo que no.
4: Tal vez tengan.
1: Síguenos platicando.
4: Quizá
1: no,
4: te piñaron.
1: No.
0: Yo creo que sí.
1: A ver, Isabel, no comunícate con Adriana Rivera Melo.
4: Oye, otra vez tres botones abajo.
1: Hija, ¿qué quieres? ¿Que te tenga aquí?
4: Ay, quisieras.
1: ¿Insertada?
4: ¡Qué asco!
1: Oye.
4: No, pero se te ve ahí el pechote abierto.
0: Bueno, padre, independientemente, sí. él, o sea, yo digo que no era su hija, pero bueno.
4: Investíguenlo.
0: Ajá, aquí el punto es, ya te estás yendo tú también.
4: ¿Dónde estás? ¿Aquí, allá, en dónde? ¿Aquí y ahora?
0: ¿Qué haces?
1: Entonces, los Rudos.
0: ¿Puedes preguntar qué haces?
1: Sí.
4: ¿Qué?
1: Se enfrentan a los técnicos. Son las dos... No ligas, sino las dos...
0: Facciones, el bien y el mal.
4: Ah, ok. Perfecto.
0: Los técnicos son los buenos, los que normalmente son muy ágiles, espectaculares, se lanzan.
4: ¿Y cómo son sus personajes?
0: Y el Rudo, pues es el que pega puñazo y patada y lo ahorca y le quiere quitar la máscara, ¿no?
4: Ay.
1: Son más estéticos, ¿no? Incluso
0: los técnicos. Sí, claro,
1: ¿no?
0: claro.
1: Son de
0: claro.
1: cuerpos más justo atléticos.
0: Sí, sí. Entonces,
1: los
0: de
1: otros
0: todo,
1: son
0: pero
1: tricks.
0: Sí. Ahora, la decisión de portar o no la máscara...
1: ¿Y César qué sería, técnico o Rudo?
0: Rudo. La decisión de portar la máscara o no, pues es que el luchador tenga o no tenga máscara no vale más o menos, o sea, es cada quien. Ajá. Ha habido grandes luchadores como el Perro Aguayo que nunca usó máscara y que pues fue un gran personaje. Y hay personajes como el Santo que siempre usó máscara y siempre lo ha sido.
1: ¿Es opcional?
0: Es opcional.
1: Del luchador.
0: Sí, del luchador. Ahora, lo que también sucede es que así como está en el tenis, lo más top es Roland Garros, así como en el fútbol lo más top es jugar el mundial, así, o sea, en la lucha libre lo más top es llegar a un enfrentamiento donde tú expongas tu máscara, que es exponerla, o sea, que voy a luchar contra ti y el que pierda se tiene que quitar la máscara delante de toda la
1: gente,
0: decir su nombre, su edad, entregarse la luchadora al que perdió y nunca más la puede usar.
1: Y cachas quién está detrás.
0: Y cachas quién
1: famoso,
0: está detrás.
1: O sea, Roberto Madrazo.
0: Sí. Bueno, nunca ha pasado, pero
4: Héctor Chavarría.
0: Te la quitas y entonces... Y nunca más usarla. O sea, ya ese personaje...
1: Otra frase que... Te estoy escupiendo cosas que yo he escuchado.
4: Sí.
1: Máscara contra cabellera que gritan.
0: Eso significa...
1: Viene de ahí.
0: Es, ajá, porque entonces a veces, si yo soy el Perro Aguayo y no tengo máscara,
4: mejor
0: y voy a luchar contra ti, que si tienes,
1: me rapa.
0: Lo que yo te expongo es mi cabellera. Mm. Entonces, si yo pierdo, soy rapado en el centro del ring.
4: ¡Ay,
1: compadre, se nos haga que tú pierdas!

0: máscaras en luchas de apuestas.
1: Eso está padre.
0: Sí, y entonces para los aniversarios de la empresa, que es como las funciones más importantes, siempre hay una lucha de máscara contra máscara.
2: Entonces, la empresa
0: que
2: está a cargo de todo esto, ¿cuál es?
0: Consejo Mundial de Lucha Libre.
2: ¿Y los dueños?
0: Los dueños son la familia Luterot, que es que es una familia de toda la vida de la lucha libre. O sea, ellos hicieron... O sea, antes era la única empresa fuerte que había. Luego se separaron unos y hicieron la AAA, pero en
2: realidad...
0: ¿Tú
2: te acuerdas que a ciertos clientes VIP en Asir les llevábamos de pronto performances, shows, y en alguna ocasión se les llevó un performance de lucha libre?
0: ¿De lucha libre?
2: Sí. No sé si fue de esta empresa que dices.
1: ¿Y el que vamos a ver mañana va a ser de máscaras o no?
0: No, mañana no.
1: No, mañana no.
0: Okay. Pero mañana sí vamos a ver lo que es la... Porque además ahí va la otra. La lucha libre va calentando rivalidades. ¿A qué voy?
1: Oh.
0: Tú y yo luchamos hoy. Y la verdad, a la gente le prendió nuestra lucha. Uh-huh. La próxima semana la gente de programación nos vuelve a poner tú contra mí.
1: Okay.
0: Y la próxima semana otra vez tú contra mí. Ya para la quinta, sexta semana que tú y yo nos estamos dando hasta con la cubeta, entonces yo ya me caliento y te digo, te reto cabellera contra cabellera. Sí. Y ya entonces a la siguiente semana ya nos vuelven a poner, pero ahora sí ya va por los melenas.
1: Está padrísimo.
2: Pero este enfrentamiento de mañana...
1: ¡Ay, qué miedo!
2: ¿Es parte de algún torneo? ¿Cuenta en puntos para...?
0: No, así no funciona. O sea, no hay como
2: un consecutivo.
0: No hay hay un consecutivo, pero no es un puntaje que se vaya llevando.
2: Okay.
0: Simplemente es por el orgullo y el honor. O sea... Lo que ahorita se está calentando es la función de aniversario, que va a ser en septiembre, que ahí seguro va a haber un máscara contra cabellera, máscara contra máscara, etc.
2: Ok, pero entonces el show que vamos a ver mañana, de principio a fin, es ahí mañana. No,
0: es ahí
2: no tiene
0: mañana.
2: Otra trascendencia.
0: No tiene otra trascendencia más que, por ejemplo, la lucha estrella que nos toca ver mañana, el Averno contra Místico, es un mano a mano. Ahí que el que gane, pues ganó y ya nada, o sea, nada más ganó. Pero ese enfrentamiento se perfila para ser el máscara contra cabellera del aniversario.
2: Ya.
0: Entonces, cuando venga ese día del máscara contra cabellera, se recordará, el 14 de agosto se agarraron y se dieron así, y luego el 28 se dieron así, y entonces en el aniversario, hoy es la culminación de esa rivalidad.
1: Mm. Okay.
0: No más que si hubiéramos querido ir al aniversario, nos hubiera salido el cuádruple de precio.
2: No, olvídalo,
1: está muy bien así, gracias.
2: Bueno. ¿Y cuánto dura cada enfrentamiento?
0: Es alrededor de entre 15 y 20 minutos.
2: Ya. ¿Y pierde quién?
0: Ahora viene la cómo se gana y cómo
1: las
0: se
1: reglas.
0: Pierde. Las reglas.
1: Ajá.
0: Bueno. Hay tres, pero se les va a olvidar. Bueno,
1: No. A ver.
2: Está muy interesante.
0: Hay de 3 a 4 formas de ganar o perder en la lucha libre.
1: Ajá.
0: La primera se llama toque de espaldas. ¿Qué es esto? Yo tengo que conseguir que mi rival tenga la espalda plana en el ring y que el referee, que es la persona que imparte la autoridad, cuente 3 segundos. Se le hace 1, 2, 3. Se acabó la lucha. Pero él puede hacer 1, 2. Y cuando voy así, se para, ya no se acabó. Hasta que sean los que continúan.
1: Como en el Wii.
0: O 1 y ya. Entonces, pero tiene que estar la espalda. O sea, es la espalda plana. ¿Y cómo haces tú para que el luchador no se levante? Pues te le pones encima o le haces un castigo que lo maree. Entonces, ya. Esa es su primera opción.
1: 3 segundos.
0: Segunda opción, por rendición. Que yo le haga un castigo. Una torcida de brazo, una
2: y
0: así,
2: diga,
0: y que él diga, me rindo. Entonces el referee le pregunta, ¿te rindes? Y el referee hace la señal gráfica de no. Cuando el referee hace las
2: se
0: manos
2: rindió.
0: Así, se rindió
1: se
0: y
1: rindió.
0: Se acabó. Entonces, eso es.
1: Okay.
0: Ahora, ¿cómo rompes esa rendición? Porque también es importante. O sea, pues, si te logras zafar, bueno, te zafaste. Pero si tú logras tocar con alguna parte de tu cuerpo la cuerda, mientras te están haciendo el castigo,
2: ¿es desencantado?
0: El referee te dice, te tienes que quitar porque tocó cuerdas. O sea, es desencantado.
2: Ah, ok.
1: Entonces,
2: bueno.
1: Eso está
2: pues
1: cool.
2: Es un amuleto, es un...
0: Sí, la cuerda es como salvación.
2: Sí.
0: Ah. ¿Cuándo te están haciendo un castigo? Cuando no, pues es un elemento normal.
2: ¿Y hay otra?
1: Ok.
0: Y hay otra.
1: Ajá.
0: Hay otras dos.
1: A ver.
0: Una es por descalificación. Si haces cosas que no se pueden hacer, el referee tiene la facultad de descalificarte y darle la victoria a tu oponente. Es decir, ¿qué no se puede hacer? Hay un golpe que se llama foul, que es golpes en los bajos, ¿no? O sea,
1: si ese no.
0: Ese está prohibido. Entonces, si los rudos te dan un golpe de foul, el referee se da cuenta, te descalifica y pues gana el otro. Quitarle la máscara a un luchador enmascarado o rompérsela a tal grado es foul también, entonces descalificación. O que utilices ciertos elementos que no estén permitidos en la lucha.
2: Exacto.
0: Un palazo.
2: Es que yo he visto, por ejemplo, que
1: silla,
2: se avientan al público, de pronto chillas, eso
1: silla.
2: Está prohibido.

0: los
1: Se supone
0: descalifica si
1: que
0: lo hacen.
1: sí, aunque también hoy en día por el espectáculo ya es un poco criterio del referee decir, bueno, le diste un sillazo abajo, pues no importa. Pero si ya subiste la silla, le diste y me empujaste, o que agredas al referee también, esos son motivos de descalificación. Hay luchas donde está pactado, hay luchas que dice, este es un combate sin descalificación, entonces ahí vale todo. Entonces ahí,
2: Órale.
1: pero
0: Codazo,
1: bueno.
0: todo.
2: ¿Y ahí cómo sabemos?
1: Ah, porque ahí te lo anuncian.
2: Ay, te
1: Ahí te lo
2: dicen.
1: anuncian.
2: Ah, ok.
1: Y luego, ¿qué haces?
2: ¿Qué?
1: A ver, ¿qué?
0: Continúa,
2: Estoy viendo
0: compadre.
2: su
1: ¿Qué
2: foto,
1: haces?
2: su
0: Es que
2: cuellito.
0: por estar platicando de la botana, me hicieron un meme de Pati Chapoy.
2: Pati Chapoy.
0: Exactamente con mi outfit de
1: Pero además
0: foto
1: estás
0: de portada.
1: equivocadísimo, no es su hija Adriana Rivera Melo. Pero bueno, y la última forma de ganar una lucha es, un luchador se puede salir del ring, aventarse y todo eso, no importa, lo puedes hacer, está permitido, se pueden bajar de, o luego se bajan a pelear abajo y así, eso se vale. Lo que no se vale es durar más de 20 segundos abajo. Entonces
0: Ah,
1: el
0: te
1: referee se
0: quema.
1: queda arriba y empieza a contar, uno, dos, tres, cuatro. Si llega a 20 y no se suben los luchadores, se acaba y el que esté arriba gana.
0: ¿Qué tal esta masterclass? No en finanzas
2: Eso
0: personales,
2: está
0: pero sí en lucha libre. Oye,
2: padrísimo.
0: compadre, lo explicas muy bien, ¿eh? Creo
1: Y
0: que tenemos ya lo básico,
1: cuando
0: ¿no?
1: dicen que la lucha es de 2 a 3 caídas sin límite de
2: Sí.
1: tiempo, es porque para ganar esa lucha tienes que ganar cada round en el box. Acá se llaman caídas. ¿Cuándo empieza una caída? Cuando pues, el árbitro pita. ¿Y cuándo termina? Cuando alguien gana, como les estoy diciendo. Entonces tienes que ganar 2 de 3.
2: Ah, okay, ya.
1: Entonces, si los rudos ganan la primera y los técnicos la segunda, pues tiene que haber una tercera. Si los rudos ganan la primera y otra vez la segunda, pues ya no hay una tercera, ya ganaron los rudos toda
2: Y
1: la
2: sin
1: lucha.
2: límite de tiempo,
1: Sin
2: porque
1: límite de
2: dicen.
1: tiempo significa
0: Todo el
1: porque
0: día
1: no,
0: podemos estar
1: porque
0: ahí.
1: pues sí, hasta que se acabe. Que normalmente siempre duran lo mismo, pero es así. Y hay a veces donde dicen a una sola caída. Ah, bueno, si es a una caída, pues
2: Un
1: es, sabes
2: round.
1: que es un round, por así decirlo.
0: Ok, pues ya
2: Órale,
0: estamos listos.
1: Clase de
0: Entendido. La
1: lucha
0: experiencia de
1: libre
2: me
0: mañana.
2: encantó.
0: For
1: Ahí
0: Dummies.
1: les
0: Estaremos contando.
2: Mañana a
0: Oigan,
2: ver qué
0: gente,
2: tal.
1: Piensen sus dudas para que
0: 8:22.
1: mañana en la última clase las expongan.
0: Vamos a hacer
2: Excelente.
0: rapidísimo el saludo matutino a toda la bonita gente. Repasamos para que griten, digan presente. Estamos a través de la Radio Nacional en Locura FM, Locura Pop, Rock y Grupera a lo largo y ancho de la República Mexicana. Aquí en la Ciudad de México nos puedes disfrutar a través del 8:30 para todo el Valle de México, en donde saludamos a nuestra querida Betty en los controles. En la
2: Hola.
0: República Yucateca saludamos a toda la bonita comunidad del Pokchuk, en donde Jimena
2: En el
0: Rux.
2: 100.1 de FM, amor, solo música romántica.
0: Es correcto, esto es CIPSE Radio y para la bonita y bendita comunidad hispana en los Estados
2: En
0: Unidos,
2: nuestra visión.
0: a través de nuestra visión televisión y de 8 a 9 en las redes sociales se enciende nuestro live, en donde además comentamos, te leemos, ¿en dónde?
2: En Reporte Índigo, Locura FM, Capital México o Efecto TV en Facebook o en YouTube. Y
0: Ahí
2: nuestras
0: estamos.
2: redes sociales personales, arroba CarlosChicken7, arroba Héctor Chavarría y arroba Jimena RUUX16.
1: Y entre su conocida sección, ¿le quieres enseñar el Padre Nuestro al Papa? Tengo información para ustedes.
0: No
1: No,
0: es.
1: Adriana Rivera Melo no es hija del Rudo Rivera, aunque comparten el apellido Rivera. En el caso de ella, compuesto como Rivera Melo Quintana, no tiene ningún lazo de parentesco. Se trata simplemente de una
0: ¿Quién dice?
1: coincidencia de
0: ¿Quién dice?
1: apellidos entre dos figuras de la televisión
0: ¿Quién dice?
1: mexicana.
0: ChatGPT.
1: Los hijos legítimos del icónico cronista deportivo El Rudo Rivera son Liliana Rivera, José Arturo Rivera Méndez y Juan Pablo Rivera.
0: Ok, ¿eso dice ChatGPT?
1: Sí.
0: Ok, bueno, yo de todos modos lo quiero verificar.
1: Dice todo, Google.
0: Bueno,
1: Aquí está.
0: vamos.
1: No son. O sea,
2: Oh.
1: acéptalo.
0: Sí, está bien.
1: Pues
0: Quiero
1: yo
0: nada
1: era
0: más
1: mi amigo el rudo,
0: verificarlo.
1: yo lo conocía, conocía a sus hijos, pues qué
0: Íntimo,
1: tenía que
0: íntimo.
1: ver. Pues era, sí, trabajaba yo con él. ¿Te acuerdas que yo era de deportes y él igual?
0: Sí, pues era un talento
2: Te
0: ahí,
2: piñaron.
0: pero no, no, no, pero vamos a nada más aclararlo con mi
1: Va a
0: fuente. Es
1: ser
0: que lo peor,
1: prueba
0: ¿sabes
1: de
0: qué es lo peor?
1: ADN.
0: Qué
1: Cuando vengas con la cola entre las.
0: bonita, nada más. Bueno.
1: Pregúntale, pregúntale,
2: ¿Cómo
1: hazlo,
2: que
1: hazlo.
2: bonita?
1: Hazlo. ¿Y qué te...
0: Oye, bonita, estoy en vivo, nada más quiero que me aclares algo. Según yo, Adriana Rivera Melo, con la que en algún momento convivimos, es hija del Rudo Rivera. ¿Me lo puedes confirmar? Gracias.
2: ¿Por qué les dices
1: Y cuando te
2: bonita?
1: ve, y cuando te llegue el mensaje de la bonita diciéndote
0: Ya, pues
1: no.
0: aceptaré, me quitarás la cabellera.
2: Oye, a todo
1: Ok.
2: el mundo le dices bonita corazón y a mí nunca me dices
1: ¿Es
2: nada.
1: en serio que te estás poniendo
0: Vamos,
1: celosa?
2: No
0: vamos, son
2: celosa, pero me
0: mis...
2: da tristeza.
0: ¿Qué te da
2: O sea, a sus
0: tristeza?
2: amigas les dice bonita, bella corazón,
0: Yo
2: princesa,
0: te digo
2: chiquita,
0: niña,
2: y me
0: te
2: dices
0: digo
2: ardilla,
0: niña,
2: che, no sé qué.
0: Padilla, Rosa Salvaje.
2: Quiero que me digas bonita un día.
0: Pues póngase bonita. Báñese, perfúmese.
2: Oye, la hiciste como norteño.
1: Es que tú también no quieres que la gente lo chipee y ve las cosas que haces. Que no, es que a mí me ofendió también que le diga bonita o bonito,
2: pero
1: a alguien.
2: Pero en general, en sus amistades, oye, ya así estamos, se refiere. Compadre.
0: ¿Va a haber tema o nos seguimos bendita con la sea porquería esta de la lucha libre?
1: Mira más como de...
0: Bueno, con el bonito espectáculo.
1: Ya, aquí empezamos.
0: Vamos.
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1: ¿Se ve mal decir aquí empezamos a las 8:26?
0: Un poquito. Ay, así sí que, pues cuéntanos rapidito, ¿de qué trata?
2: En 2X.
1: El Capo Willy, un hombre argentino, pero para muchos muy sabio, nos dice, y creo que prestes mucha atención a cada palabra, ¿cuál es la manera más rápida de perder a un buen hombre?
2: Ojalá.
1: Y quiero que tú lo escuches también. Ponlo.
4: La forma más rápida de perder a un buen hombre no es engañarlo, es convertirte en su mayor fuente de estrés, en vez de ser su lugar de paz. Un hombre no siempre se va porque apareció una más linda, a veces se va porque afuera la vida ya no es una guerra. Y cuando vuelve a casa también tiene que ponerse el casco. Trabajo, responsabilidad, la cabeza a mil. Lo único que necesita es un lugar para poder respirar. No una mujer que lo trate como un enemigo. No una casa donde todo sea reclamo. No una relación donde descansar también es un problema. Porque cuando un hombre siente que en su propio vínculo no tiene paz, empieza a extrañar la soledad. Y ojo, no hablo de aguantar cualquier cosa, ¿eh? Hablo de entender que si un hombre bueno está tratando de construir, lo último que necesita es que la persona que ama le tire abajo el techo mientras él intenta levantar la casa. ¿Me entendés?
1: Antes de que digas cualquier cosa, ¿qué tan de acuerdo estás con el Capo Willy?
0: 100%. Sí, yo.
2: Ay, no, yo me voy hoy. Hoy me voy yo.
0: ¿Por qué te vas, hija?
2: Hoy me paro. ¿Qué te gusta? Y me voy.
0: No, reconoce, eres adicta al conflicto, entonces. Ayer eres adicta al
1: ayer
0: drama.
1: Ayer que yo estaba viendo este tema junto a Jessica, Jessica le salía humo de las orejas, pues, y me decía. Claro. Ojalá Jimena mañana
0: no me digas que
1: lo haga bien.
0: Jessica, por Liosilla, lo haga bien. Pensé que era más apaciguada.
1: A ver, danos tus argumentos.
0: Que, a ver, yo creo que sí tiene este tono argentino que taladra
1: no,
0: los oídos.
1: No, bueno, eso no importa. Abrazos a los amigos.
0: Pero yo creo que el punto, el mensaje contundente de fondo es...
1: ¿Cuál?
0: Aléjate del drama. Yo creo que ese es el punto, ¿no? ¿Qué es el drama? ¿Qué es el drama? Pues la exageración, ¿no? El vivir deschongados, el exagerar los temas cotidianos.
1: O sea, nada como la mujer que te espere con tus pantuflas, que te tenga la cena preparada.
0: Y mujer y hombre, o sea, yo
1: no
0: creo que aquí...
1: Que no te esté preguntando ni hablando de
0: cosas.
1: Yo
0: creo que aquí lo abriría a las relaciones en general, ajá, a las situaciones en general, ajá, que sí de pronto creo que es muy liosillo, muy toxiquillo.
1: Hay que atender al proveedor.
0: Estar en una dinámica de drama, en una dinámica es desgastante. Tú imagínate, lo decía, tú vas, te partes la madre afuera, ¿no? Y regresas. ¿Y qué es lo que quieres cuando regresas a casa? Pues quieres paz, ¿no? O sea, quieres... apapacho, quieres desahogo, quieres comprensión,
2: nah,
0: quieres...
2: Pues págale a una terapeuta. Tú, si tu esposa, novia, no
0: yo
2: es
0: creo
2: una
0: que
2: terapeuta.
0: Está bonito que en casa tengas eso. No tengas a que
1: ver,
0: pagarle
1: a
0: una
1: ver,
0: terapeuta.
1: Jimena, ¿qué tan de acuerdo estás con el Capo Willy?
2: 0%.
1: Explícanos por qué y no nos falles.
0: Llevar la contra, por rey.
1: Explícanos por qué y no nos falles.
2: Ay, escupí. Creo que también no es un tema de género.
1: Pero...
2: O sea... En general, pero creo que una mujer no te debe de rendir ninguna cuenta por el simple hecho de que en el acuerdo él sea el proveedor. Tú como mujer tienes derecho a sentir, a no estar en tu mejor momento, a que si el hombre llega estés disponible emocionalmente para compartir tiempo y espacio con él, no es tu responsabilidad eso que dices, la escucha, el apapacho,
0: no es tu
2: el
0: responsabilidad.
2: Atender, como mujer no es tu responsabilidad.
0: ¿Como pareja? ¿Como
2: tampoco como
0: sinergia,
2: pareja,
0: como
2: no.
0: Equipo?
2: Cada uno tiene responsabilidad de autocuidarse, punto. Y si en tu autocuidado está que alguien te escuche y demás, pues entonces pagas a alguien para que lo haga.
0: No, totalmente de acuerdo, pero si no me lo das, ¿sabes qué?
2: ¿Qué?
0: Mejor solo.
2: Ah, pues mejor. Está bien,
0: sí,
2: yo no podría
0: claro.
2: andar con
1: Oye,
2: alguien
1: y
2: que
1: luego
2: me
1: dice,
2: lo pidiera.
1: Y luego dice, el hombre no engaña o no se va con otra porque sea más linda, se va con otra porque no
0: sí,
1: es...
0: lo creo,
2: ah, sí,
0: compadre.
2: Dijo eso.
0: O sea, sí lo creo. Porque huyes, insisto, huyes del drama, de la toxicidad, no creo que...
1: Bueno.
2: Ay, no, pero ahí el problema es que luego hacen sentir a las mujeres culpables que por mi culpa se fue con otra.
1: Es que
2: y eso no tiene
1: yo
2: nada que ver.
1: Yo te voy a dar un tip de vida, igual, ¿eh? Héctorito, amigos y amigas. Si tú tienes un problema dentro de tu relación, en vez de irte con otra,
2: terminas.
1: ¡Háblalo!
0: Pero no con
1: platícalo,
0: drama.
1: Platícalo. No ve a una gritos, terapia de pareja. Sí. Pero regúlate. No. Sí. Porque finalmente el problema es el que lo está sintiendo eres tú.
0: No, no, es
1: entonces,
0: de dos.
1: Entonces, exprésalo.
2: No, sí.
1: No, no, no, no.
2: Es individual.
1: Si yo estoy sintiendo que hay algo que me está afectando dentro de la relación, sí, con mi pareja, voy y lo arreglo con mi pareja, lo trato de sí, hablar con mi
0: compadre,
1: pareja. No voy a
0: sí,
1: buscar a otra.
0: Compadre, sí, pero ¿qué pasa cuando quieres hablar algo y lo único que recibes de regreso son gritos, sombrerazos?
2: Pues
1: si tú estuvieras en una relación.
0: Hay muchas relaciones en las que se hacen la ley del hielo.
2: Terminas. Yo no podría andar con alguien
0: se
2: así.
0: Se echan indirectas. Claro. En redes si sociales tú, se postean cosas.
2: Si depende los límites de cada uno.
1: Si tú
0: ¿quién está mal en ese caso?
1: Héctor, si tú los tuvieras dos, una relación en la cual tu pareja
0: he tenido,
1: te dijese. Escúchame, tu pareja te dijese. Creo que esto no está, no nos estamos comunicando bien, estoy sintiendo cosas que no. ¿Estarías dispuesto a que vayamos a una terapia de pareja? ¿Qué responderías?
0: Pues probablemente, sí, probablemente. Trataría de, a lo mejor.
2: Lo veo dudoso.
1: Sí,
2: no,
1: te vi dudoso.
0: Trataría
2: no con ganas
0: de trataría
2: resolver.
0: De hablarlo
1: qué hueva,
0: y dialogarlo
1: ¿no?
0: primero
1: ya,
0: entre
1: o sea,
0: nosotros. O sea,
1: mis...
0: creo que es muy extremo. O sea, lo de ir a terapia, en fin, es una alternativa. Yo creo que
2: pero
0: ya.
2: Pero en este tema sí quiero que te quede algo bien claro
0: y
2: lo
0: también
2: aprendas.
0: A ver, ¿Qué cosa?
2: A ver, la mujer con la que decidas estar no tiene ninguna responsabilidad para contigo de que cuando llegues de proveer para la casa, esté ahí esperándote.
0: No tiene ninguna responsabilidad,
2: con tu
0: pijamita, pero no es no, no
2: con
0: dije
2: tu cena,
0: eso, no exageres,
2: con toda
0: no
2: la
0: dramatices
2: casa
0: algo que no dije.
2: Recogida.
0: No dije eso.
1: Yo creo que la responsabilidad afectiva de una pareja es de ambos.
2: Sí.
1: O sea, de ambos.
0: Mira la
1: tanto
0: que mira
1: tú,
0: la que no anda mendigando.
2: ¿Qué?
0: Que la apapacho, que el abrazo, que no me digas que no, no me digas que no
2: es
0: compartir.
2: Es mi dinámica con Alberto.
0: Ah, pues esa dinámica
2: no,
0: es de
2: pero
0: la que
2: no
0: estoy hablando.
2: Es una dinámica
1: pero además
2: de que
1: eso
2: lo
1: es
2: pida.
1: Diferente, Jimena. O sea,
0: estoy hablando
1: todos
0: de
1: como pareja tenemos necesidades
0: no
1: que
0: te
1: se
0: sacia,
1: hablan desde el principio
0: no te aplaca,
1: y que son las no negociables.
0: No te aplaca.
2: ¿Qué?
0: Y le baja tu locura, tu histeria, tu a veces de depresión desbordada. Un abrazo de tu chico.
2: Sí, claro.
0: Ah, pues
2: en
0: eso estamos hablando.
2: Abrazos.
0: ¿Qué es lo que quieres?
2: En general abrazos.
0: No, pues no, en general, hija,
2: sí,
0: no de todos debiera
2: claro
0: ser
2: que sí.
0: Del Alberto. No, no,
2: no
0: de todos.
2: ¿Por qué debiera ser? Pues
0: porque,
2: también de alguna
0: porque
2: amiga.
0: Porque eso tienes tú en casa.
2: Amigo.
0: Yo creo que si algo a ti te gusta de tu pareja hipócrita, dilo, es esa paz que te
1: a ver,
0: da el Albert.
1: A ver,
2: pero
1: a ver,
2: luego
1: a ver,
2: no está
1: pero
2: disponible.
1: Es que se están confundiendo
2: no está
1: de esto.
2: Disponible emocionalmente.
1: Y ya escribió Luis Uba y también está confundido. Dice, Jimena está muy equivocada, no dijo el capo que el hombre será el proveedor. Dice que tu pareja debe ser tu lugar de paz. Es que eso es lo que no está viendo el capo. Que él también tiene que ser el lugar de paz de la mujer a
2: también
1: la que va a llegar a ver en la noche.
2: Exacto.
0: Bueno, claro,
1: ah, bueno.
0: No.
1: Pero,
2: mira,
1: pero entonces si no él llega, o sea, ¿por qué no siempre es aventar la responsabilidad es, a la otra parte?
2: Y es un buen ejemplo el que acabas
0: bueno,
2: de dar.
0: Porque
2: no lo he venido a contar siempre, sí, pero hay ocasiones en donde yo llego frustrada, harta del trabajo,
0: te
2: triste y quiero llegar a llorar y Alberto me dice, perdóname, no estoy emocionalmente disponible, hoy me tengo que autocuidar. ¿Y yo qué hago?
0: Hazte para allá,
2: está
0: te dice,
2: bien. Me
0: sacateate.
2: Dice, pero no lo dice en mala onda.
1: Pero esa es tu dinámica de pareja.
2: Y yo digo, está bien.
1: Eso no se puede
2: él
1: criticar porque es tu dinámica. Por ejemplo,
2: onda
1: en mi dinámica de pareja eso no existiría jamás.
2: Sí.
1: Si ella está requiriendo que emocionalmente yo pueda sostenerla,
2: sí,
1: yo lo hago.
0: Compadre,
1: y viceversa.
0: ¿Por qué estás con Jessica?
1: Viceversa.
0: ¿Por qué estás con Jessica?
1: Porque la amo.
0: Sí, porque te da paz,
1: ah,
0: porque hace que tengas un hogar, porque hace que
2: es tener un
1: pero
2: lugar
1: lo hacemos los
0: en
1: dos,
0: armonía.
1: Los
0: sí,
1: dos,
0: bueno, estamos hablando claro al final de esta sinergia.
1: Y
0: sinerca,
1: cuando ella tiene
0: este
1: necesidades,
0: equipo,
1: yo las tengo
0: por
1: que escuchar
0: eso
1: y cumplirlas.
0: Pero de lo que él está
1: y si
0: hablando.
1: Y yo las tengo, ella también, sí puedo.
0: Oigan,
1: y si
2: puedes.
1: Que, pero y normalmente quieres, porque,
2: sí,
1: porque
2: sí
1: tienes estas
0: pero
1: ganas.
0: Sean
1: pero no es solamente que yo llegue en la noche y diga, quiero que tú estés ahí disponible para hacer mi paz y me voy con otra. Eso es lo que a mí
0: ah,
1: no me parece
0: bueno,
1: bien.
0: Pues no, no fue exactamente lo que el,
2: ah,
0: el tipo
2: que
0: dijo.
2: No,
0: no, el tipo dijo, chicas, chicos, abrámoslo.
2: Chiques, dilo.
1: Chiquens.
0: Denle paz, ¿no?
1: Bueno, a ver.
2: Dense
0: denle
2: paz.
0: Contención,
1: vamos a ver
0: denle
1: qué opina el público conocedor. y ahorita los leemos.
2: Ay, tengo miedo.
1: Porque son las 8:35.
0: 8:35 y antes de irnos a pausa comercial, rapidísimo, te ponemos al tanto sobre lo más destacado en materia noticiosa. Primero te contamos que México, ya les adelantábamos, mandó 58 toneladas de ayuda humanitaria a Colombia tras el tremendo terremoto que por allá se vivió. Esto a través de dos aviones de la Fuerza Aérea Mexicana. También contarte que la UNAM realizó este miércoles en León, Guanajuato, la primera jornada del examen de control presencial con más de 500 aspirantes. La prueba tuvo 120 reactivos y duró 3 horas. Se aplicó en tablets, sin internet y bajo supervisión presencial. Y el gobierno de Donald Trump creó un nuevo grupo de trabajo para combatir el llamado turismo de maternidad y anunció que ya revocó más de 600 visas relacionadas con esta práctica, que pues era muy acostumbrado en el caso de muchas chicas que viajaban a dar a luz a Estados Unidos para garantizar la nacionalidad del producto, de la cría. Vamos a rápidamente repasar las cotizaciones del día de hoy. El Bitcoin, $63,600. $1,800, el dólar 17.05 centavos y el euro 19.66. Hacemos una pausa y volvemos. 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
6: 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Son las 8:36.
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6: Son las 8:39.
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1: 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Esto es Índigo Noticias 2.1 y estamos retomando con mucho gusto nuestros bonitos jueves de teatro. Así que hoy vamos a hablar con una actriz que está presentando un montaje que yo ya vi y que me gusta mucho. No lo vi en esta temporada, lo vi en temporadas anteriores, pero la verdad es que me gustó mucho, me emocionó mucho y creo que demuestras que a veces el teatro, que mucha gente piensa que tiene que ser el glamour de las producciones de 500 actores en escena, no tiene que ser eso, ¿eh? Y que con dos personajes perfectamente cimentados, centrados, ubicados y haciendo algo maravilloso, puedes llegar muy lejos. Hasta la luna, probablemente. Y es un poco de lo que nos va a platicar hoy María Kemp, a la que saludamos con muchísimo gusto. Querida María, ¿cómo estás? ¡Buen día!
2: Hola, buenos días. Muchas gracias por la invitación, gracias por el espacio. Como bien dijiste, es una obra que solo necesita dos actores en escena para que ocurra la magia. Y dos sillas, ¿no? Bueno, una escenografía también muy linda que nos transporta a ese espacio como más espacial. Pero la verdad es que el trabajo con mi compañero Miguel Tercero es lo que yo disfruto mucho en escena, ¿no? Esta obra es una historia de amor, pero es una aventura de compañerismo y pues una promesa que se hicieron a los 7 años para ir juntos a la luna. Entonces, ¿cómo es que se han acompañado durante toda su vida?
1: Es bien interesante eso que dices porque, claro, si yo te digo, la premisa es que son dos cuates que se van a ir a la luna, ¿verdad? Tú dices, bueno, ya entró aquí la ciencia ficción y a lo mejor va a salir un alien ahí. No, no, no, es una historia súper humana que explora las emociones, que explora los sentimientos. Dentro de esto, querida María, ¿qué es el amor para estos personajes que van a ir juntos a la luna?
2: Pues creo que sí tiene que ver justo con esa promesa que se hicieron y con que han sido familia desde el momento en el que se conocen hasta sus 30 años, ¿no? Durante la obra veremos cómo pasan de los 7 a los 12 y después a los 30 años, que es su presente. ¿Por qué no están juntos también? Porque ven la vida distinta, ven la luna de cierto color desde pequeños y uno puede empatizar con esa historia en donde muchas veces pues no estás de acuerdo con cómo se vive con el otro, ¿no? Pero creo que ahí también es en donde está esa ternura y ese detalle del amor y del compañerismo que ellos dos se tienen.
1: Está bien.
2: Son
1: interesante.
2: Son inseparables.
1: Y qué padre, ¿no? Y como dices, además se pone esta atmósfera donde te sientes tú que estás ahí con ellos. Es lo bonito de también estos espacios pequeñitos. Platícanos un poco de todo esto, del diseño de producción, que le mando un beso a mi bio Gaitán, que además sé que está metida ahí en la producción y todo. Platícanos un poco cómo juega todo este ambiente que se va generando y la intimidad del teatro.
2: Sí, mira, la iluminación es de María Vergara y creo que eso también ayuda muchísimo a transportarnos. Como bien dices, no es que sea una ciencia ficción, que hay gags, claro, pero también siento que la luz nos transporta mucho a ese espacio. Y ahora el Foro Lucerna es un espacio muy lindo de caja negra que termina siendo algo muy íntimo con el público y siento que eso ayuda también, ¿no? Un espacio siempre te va a dar algo. Si estuviéramos en otro teatro mucho más grande, no estoy tan segura de cómo funcionaría. Siento claro. que los espectadores también viajan con nosotros como si estuvieran adentro de la nave, ¿no? Y pues creo que también la parte de la comicidad que tiene el texto, que es un texto argentino, y la dirección de Anahí Alué nos ayuda muchísimo a que pase al público y que haya un sold out, ¿no? Ayer tuvimos, por ejemplo, miércoles de sold out porque a la gente le está gustando mucho y la gente se va feliz y con ganas de regresar.
1: Oye, platícanos un poco esto porque también es una gran opción para quien dice, oye, quiero un planecito entre semana en la nochecita.
2: Totalmente.
1: Y que dices, pues, ¿y ahora dónde voy? Todo está ya cerrado. Entonces, ¿cuándo y a qué hora están y dónde? Bueno, ya nos dijiste Foro Lucer.
2: Sí, bueno, estamos todos los martes y miércoles a las 8:30 en el Foro Lucerna. Los jueves son de 2x1 en Ticketmaster, pueden aprovechar. Y también creo que, como dices, ¿no? A veces pensamos que el teatro solamente son viernes, sábado, domingo, tal vez. Pero que haya una oportunidad para ver teatro y también que piensen con quién pueden ir a ver esta obra, ¿no? Puede ser con un amor que tienen ahí de toda la vida o, sí, no sé, acompañados, pero creo que la van a pasar muy, muy bien.
1: Oye, eso que dices está muy interesante porque, exacto, ¿a quién me llevo, no? A mi pareja con la que tengo una gran estabilidad, al amigo, amiga, amigue con quien a lo mejor ando ahí quedando, a la ex o al ex que quiero reconquistar. O sea, ¿quién te tiene que acompañar a ver esta obra?
2: Yo pienso que puedes ir con las tres personas que mencionaste. Un martes vas con alguien, un miércoles con alguien y así regresas.
1: No, pues me encanta la idea. La verdad es que muy, muy, muy bonita esta historia. Te quiero hasta la luna. Véanla. Están, como dicen, en el Foro Lucerna. Y vamos a tener dos pases dobles para el próximo
2: Eso.
1: martes 18 de agosto a las 8 de la noche en el Foro Lucerna. Entonces, lo que tienen que hacer es mandarnos un WhatsApp al 5572-485158. Y las primeras dos personas que nos digan que quieren ir a ver esta obra de teatro, Te quiero hasta la luna, la verdad es que se los vamos a dar y no se van a arrepentir. Les va a encantar. Querida María, te agradezco mucho por este tiempo, por este espacio y que siga el éxito con esta temporada.
2: Gracias, ahí los esperamos. Muchas
1: Gracias a ti,
2: gracias.
1: gracias
2: Bonito
1: a ti.
2: día.
1: Besos.
2: Chao.
1: Bueno, pues ahí está.
2: Besos.
1: La verdad, yo ya la vi y está buena. Me gustó mucho. Sí, muy
3: Yo estaba
1: bonita.
3: pensando ir con Logan, pero no, mejor voy con Albert.
1: Sí,
4: No, pero ya se fueron los
1: sí,
4: boletos
1: sí,
4: sin
1: sí, está como
4: ningún
1: para ir con
3: espacio. No, pues no
1: Albert.
3: importa,
1: Vas,
3: yo
1: lo pagas,
3: voy,
4: claro.
3: lo
4: Pagas,
3: pago,
4: sí,
3: ¿qué
4: que
3: te
4: no te hayan el
3: pasa?
4: codicho.
1: Bueno,
4: Oigan, pausa.
1: 8:48, pausa.
4: Pausa y volvemos. 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Carlos Chicken, Jimena Rux y Héctor Chavarría. Ya volvemos.
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6: Son las 8:48.
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6: Son las 8:51.
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1: 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Esto es Índigo Noticias 2.1. La niña Rux, el señor Chavarría, yo soy el Chique. Tenemos unos minutos para comentarios de la banda. ¿Qué dicen?
2: Santiago de Sul dice: hola, buen día, la Santísima Trinidad. Hasta yo estoy emocionado. Gracias. De que vayan a las luchas. Ya me alegra mucho. Espero que en sus redes puedan compartir mucho ese día. Vemos, pero sí, ahí estaremos mañana. Dice Eliseo: hablan de un tema que nunca han vivido. Cuando la mujer está en modo guerra, es un infierno. Es aquí la opinión de Eliseo.
1: Entonces, Eliseo, vas, hablas, arréglalo, y si no funciona, te separas, punto, no, ya. Luego dice Fael: si qué es drama, me enoja como muchas veces le dicen drama a solicitar lo que quieres de manera enérgica. Cuando exiges respeto, cuando pones límites, entonces somos dramáticas.
2: No, el drama es exagerar lo cotidiano.
3: Dice Cristina Moya: qué vergüenza este par de pseudo mexicanos que desconocen la lucha libre. Chiquen tú muy bien.
1: Gracias, gracias. Pero mañana la van a conocer y se van a enamorar, sí, estoy seguro.
2: Ténganos paciencia. Dice Nava: buenos días por la mañana. Yo creo que a lo que se refiere el argentino es que cuando uno llega cansado del estrés del trabajo, de reclamos, frustraciones, lo que busca después es llegar a un santuario de paz, que es tu hogar, y si tu pareja está de malas, o no en su mejor momento, le das un espacio para que encuentre la paz.
1: Claro. Cristian dice: totalmente de acuerdo con Chiquen, tú estás para tu pareja, para contener y ser su espacio seguro cuando lo requiera, es para ambos.
3: Dice Aramay Acosta: qué bueno que Chiquen formas parte de este equipo, siempre centrado y con la mejor opinión. Esto, gracias, debe ser ni muy muy Héctor, ni tan tan como Jimena.
1: Pues sí, pero es mi cruz, fíjate, yo aquí tengo que estar diario.
3: Sí, oílo,
1: y cruz. Además los evangelizo porque mañana los voy a llevar a las luchas.
3: Los evangelizas.
2: Oye, dice: hola, Índigos, Marlene nos saluda desde Cancún. Estimada Marlene, te leemos. Gracias, Chiquen, por la información de las luchas. Así disfrutaré las que estarán en mi chamba en Plaza de Toros.
1: No, te va a encantar, también. Te va a encantar. Vas a ver, disfrútalo, diviértete, grita y mienta madres, haz catarsis. Bueno, 8:56, ya nos vamos. Nada más, bye. En 20 segundos dime, ¿contestó Liz sí, que sí te quería abandonar o no?
3: Ay, me dijo que te iba a mandar un audio, pero no. No lo ha mandado, es que bueno, no anda.
1: Lástima.
3: Sí.
1: Adiós, señor Chavarría.
2: Nos vemos mañana.
1: Adiós, bye. Niña Rux. Yo soy el Chiquen. Hasta mañana. Bye.
3: Me dijo que te
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4: Son las 8:56. 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

Buenos días, saludos cordiales en este ya jueves 13 de agosto. Apapacho fuerte para todos los que nos acompañan desde muy tempranito y también nos mandan sus mensajitos. Gracias, 99 97 40 23 88. Ya estamos en la hora de disfrutar música romántica después de la información. 9 de la mañana con un minuto. Buenos días.

0: 9 de la mañana con 13 minutos, 9 con 13, escuchamos a la quinta estación Sueños Rotos, los chicos de UF nos trajeron a Arrivederci, también escuchamos a Franco De Vita con Gianmarco a Medio Vivir y muchísimas gracias por sus mensajitos, gracias 99 97 40 23 88, es esperando sus mensajitos y sus saludos y saluditos para doña Salo Moreno, gracias tía Salo por estar con nosotros. Nos dice que hoy la paz te acompañe, la alegría te abrace y la bendición de Dios te guíe en cada paso. Confía, sonríe, agradece y disfruta de este hermoso día que la vida te regala. Tú puedes y Dios está contigo. Un abrazo fuerte y muchísimas gracias, qué bonito mensaje. Saluditos también para nuestra preciosa amiga Lourdes, también saludos para doña Pastorita Hermosa, para Héctor, hasta la Serapio Rendón, también para Quique y para Maggie el coser, gracias Maggie por estar siempre con nosotros, nos dice un buen día, comienza con un saludo y un abrazo y aquí va el mío, gracias Maggie, un abrazo también para ti, que tengas un excelente, excelente jueves y seguimos con más música romántica aquí en Amor 100.1, muy buenos días, las 9 ya con 14 minutos.
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0: Ya a las 9:30, 9:30, amor 100.1, solo música romántica. Cristian nos trajo No Podrás, Julieta Venegas Lento, Sebastián Yatra, Cristina, y saluditos con muchísimo gusto para nuestra preciosa amiga Maya Alcocer, ya cantando a todo pulmón. Y también saluditos para estas chicas guapísimas, para Cari Q, para Edith Díaz, para Katy Camargo y también para Nancy Canché. Besos para estas chicas guapas, también para doña Úrsula Escorra, la queremos muchísimo, doña Úrsula, pásela bonito. Y para Amira Itzá y su linda familia, gracias por estar con nosotros hasta la Colonia Esperanza, el saludo cordial. ¿Qué les cuento? Calor de hasta 42 grados y chubascos este jueves en Yucatán. Durante este día también podría presentarse lluvias ligeras, chubascos dispersos y principalmente en el suroeste y noroeste de Yucatán. En este momento tenemos un clima de 31 grados, calor húmedo sofocante que ya estamos sintiendo desde temprano, 50% de probabilidad de lluvias y como a las 3 de la tarde el 30% de lluvia débil con vientecito del norte de 16 a 35 kilómetros por hora. Eso sí, los rayos sube, aunque vamos a estar parcialmente nuboso y entre nubes y claro, está muy alto, así que tome sus precauciones y seguimos con la música romántica de Amor 100.1. Buenos días, ya a las 9:32.
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0: Buenos días, las 9:43. Kinky, ¿a dónde van? Y también escuchamos al Gran Silencio, Círculo de Amor. Gracias por estar con nosotros. Pásela muy bonito en este jueves. Y no se les olvide que desde ayer hasta 150 meteoros por hora, de ayer y hoy, a 13 de agosto, con la gran lluvia de estrellas Perseidas. Las Perseidas tendrán condiciones excepcionales en este 2026. La luna nueva y cielos oscuros y estos meteoros que están en, ¿verdad?, en grande. Y bueno, si puede usted tiene la oportunidad de madrugar y verlos, bueno, pues no se desanime porque esos espectáculos son muy, pero muy lindos. Y seguimos con más música romántica a través de Amor 100.1, 99, 97, 40, 23, 88. ¡Feliz jueves! Pásenla bien.
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3: Tengan todos ustedes bienvenidas y bienvenidos a esta frecuencia romántica. Yo soy Wendy Argueta, la luna de amor, y hoy ya es jueves que sabe un poquito a viernes. Y bueno, pues bienvenidos a De Corazón a Corazón. Yo te voy a estar acompañando hasta las 2 de la tarde, encantada de pues llegar hasta tus hogares, hasta tu trabajo, al transporte, donde quiera que te encuentres en este momento. Es un placer para mí poder pasar el tiempo contigo y disfrutar y cantar a todo pulmón las canciones que tanto nos gustan, que nos llegan al corazón y que también nos remontan a esos momentos importantes de nuestra vida. Abrimos escuchando Te Vi Venir con Sin Bandera y vamos a continuar con la música. Nos vamos a ir con una canción que originalmente se lanzó en 1988. Una canción interpretada por Ana Torroja y bueno, que venía dentro del álbum Descanso Dominical, cuando Ana Torroja formaba parte de Mecano. Estoy hablando de Mujer contra Mujer, pero la versión que vamos a escuchar en esta ocasión es una versión mucho más reciente, que se grabó en el 2015 y que además no solamente la canta Ana Torroja, sino que tiene la participación de Patti Cantú. Y bueno, pues ustedes escucharán como que le dieron una refrescadita a este tema que tanto ha gustado, que tanto éxito ha tenido y que es uno de los clásicos, creo yo, junto con Hijo de la Luna, no sé, Cruz de Navajas, uno de los clásicos de Mecano. Así que nos vamos con esto. Llega Mujer contra Mujer. Ana Torroja y Patti Cantú nos deleitan con esta maravillosa canción. Bienvenidas y bienvenidos. Esto es De Corazón a Corazón.

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3: Son las 10:14.
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0: actores, actrices, luces y en una historia que comienza y termina. Pero el arte también puede ser una forma de mirar nuestra realidad. Puede ayudarnos a recuperar nuestra memoria, a cuestionar aquello que hemos normalizado y, sobre todo, a escuchar voces que durante mucho tiempo no tuvieron el mismo espacio para ser escuchadas. Y precisamente de esto vamos a conversar hoy, ya que nos acompaña nuestra querida Liliana Judith Hernández Santibáñez, mejor conocida en el mundo del arte y el espectáculo como Liliana Gesan. Artista escénica, feminista, tallerista, investigadora, gestora cultural. Y si seguimos, no terminamos jamás porque esta mujer es all in one. Liliana también es licenciada, les digo que no vamos a terminar porque también es licenciada en teatro por la Escuela Superior de Artes de Yucatán. Cuenta con un diplomado en gestión y marketing cultural. También cuenta con formación en maestría de teatro y artes performáticas por la Universidad Nacional de las Artes de Argentina. A lo largo de su trayectoria, ha colaborado con proyectos como el Teatro de la Rendija, Silca Teatro Andante, y ha desarrollado sus propios proyectos de creación, investigación y gestión cultural. También, es coordinadora de la Red de Espectadores en Mérida, cofundadora de Medeas, Red de Jóvenes Investigadores de la Escena, y directora general de Corriendo con Lobas, que es un laboratorio escénico. A ratito nos vas a platicar bien para que tengamos ideas. Su trabajo ha sido presentado en México, Estados Unidos, España, Argentina, la más internacional. También fue beneficiaria del programa Creadores Escénicos del 2021 por Fonca y recibió apoyo del Ministerio de Educación de la República Argentina durante su formación. No, bueno. ¡Qué bárbara! Recientemente también recibiste, ¿verdad?, la medalla, sí, Rosa Torre González este mismo año. Así es. Otorgada por el Ayuntamiento de Mérida, que es un reconocimiento que lleva el nombre de una mujer fundamental en la historia de la participación política de las mujeres en Yucatán. Ya después de este pequeño intro, porque si le seguimos en serio, nos vemos aquí todo el programa. Liliana, muchísimas gracias. Lil, por acompañarnos hoy en Sentido Humano.
1: Muchas gracias, Sibi, muchas gracias a la CODEI y a todas las personas que forman parte de esta comisión por la invitación y por seguir haciendo preguntas y tener bien puestas las ganas de conversar, encontrarnos, preguntarnos, cuestionarnos. Muchas gracias.
0: No, al contrario, gracias a ti. Antes de que empezara el programa estábamos intercambiando un poco opiniones y de verdad que nos van a faltar como 5 programas para terminar de explayarnos, pero a ver, vamos a tratar de centrarnos, sí, y comenzamos un poquito con tu historia. Uh-huh. Antes de ser la artista, la gestora cultural, la investigadora, todas las facetas, la Terrenator que hoy conocemos, ¿quién era Liliana y en qué momento apareció el teatro en tu vida?
1: Pues Liliana ha sido una mujer que se ha ido transformando en lo largo de los años. Yo me recuerdo desde muy chiquita siendo muy curiosa, muy hiperactiva, queriendo conocer muchas cosas, preguntándome muchas cosas, queriendo vivir sola. Yo soy originaria de Cancún y migro a Mérida en el 2010. Y por estas ganas reacias de estudiar teatro, ¿no? Porque además hasta hace poco se instaura la licenciatura en teatro en Cancún, y bueno, digamos que no había esa posibilidad de estudiar propiamente, formalizar un estudio en las artes, y me recuerdo con eso, ¿no? Además, Liliana es una mujer con muchas pasiones, que le puede interesar muchas cosas que parecen tan distantes, pero de verdad que el arte, la cultura, la memoria, es como ese espacio donde yo siento que todo tiene relación, ¿no? Como que también el enfoque interseccional del que se ha hablado un montón, creo que a mí me ha ayudado mucho como para ir mapeando y para ir haciendo un territorio más nutrido constantemente. Y lo bonito es que siento que no termino de descubrir quién soy. Es algo que de verdad, inclusive en terapia, como todos los días, ¿quién es esta Liliana que ahora tiene ganas de descansar? ¿Quién es esta Liliana que ahora le quiere hacer estas cosas que parece que nada que ver, pero ahí vamos, ¿no? Como encontrando y lo bonito es acompañarse de mujeres, de personas que están impulsándote todos los días y que a veces logran ver cosas de ti que no ves tú misma. Uh-huh. Y pues esa es Liliana y quiero conocerme

0: más todos los días.
1: Maravilloso, y todos los días ir encontrando algo nuevo, sí. algo rico para aprender, algo que tú dices, okay, esto ya lo había hecho, pero ahora vamos a hacerlo en este color, ahora con esta música, por supuesto, qué bello. Qué bello. Tu trayectoria ha estado vinculada no solamente con la actuación, sino también con la producción, la investigación, gestión cultural y la creación de proyectos propios y nuevos cada que se pueda.
0: Claro que sí.
1: ¿Qué encontraste en el teatro que hizo que decidieras convertirlo en tu forma de vida?
0: Ay, yo tengo una formación en teatro y artes performáticas, y yo creo que la bondad de las artes es justo como mirar el teatro desde otro lugar y pensar la escena como en su máximo esplendor. Y para mí, por ejemplo, el espacio público es fundamental. Siento que ahí es como este lienzo donde la ciudadanía tenemos acceso todos los días, donde coloreamos nuestra forma de ver y mirar el mundo. Y en el teatro, en la escena, yo he encontrado ese espacio donde todas mis inquietudes, mis preguntas han encontrado un lugar, ¿no? Como que siempre yo trabajo con esta idea de patrimonio, pero entendiéndolo desde este lugar, no necesariamente de los grandes discursos legitimados que han estado como metiéndonos todos los días de qué debe conservarse, sino preguntándonos qué falta por ver, a quiénes falta por escuchar, ¿no? Como ampliar esta idea. Y además siento que me encuentro conmigo misma, ¿no? Cada vez que hacemos un proyecto nuevo, me pregunto, bueno, ¿quién es Liliana con este proyecto? ¿Qué aprende? ¿Qué descubre? Y de verdad que es muy bonito pensar que la vida, el arte se relacionan, se encuentran y eso, ¿no? Como volverlo a esta forma de vida de una inagotable ganas de seguir descubriendo, conociendo, investigando, porque de verdad que la investigación, además, no entendida desde este lugar formal de la investigación, de escritorio, citando a grandes hombres, ¿no? Sino que la investigación del cuerpo, ¿no? Que el cuerpo que camina, el cuerpo que se dispone, el cuerpo que piensa, el cuerpo que se hace preguntas que no se ha preguntado antes, ¿no? Como estas ganas de pensar que el cuerpo sabe. Las personas saben y hay mucha memoria, hay mucha información que a veces escapa, ¿no? Al formato APA, ¿no? A veces escapa a la investigación formal y para mí esa forma de vida la abrazo, la sostengo, la insisto. Y pues en esas andamos, ya tenemos un ratito en esta búsqueda.
1: Sí, ¿no? Y gracias a eso has dado un aporte que no se puede ni siquiera numerar. Sobre todo en el aspecto artístico, derechos humanos y de la mujer. Pero lo que estabas comentando hace ratito, en tus proyectos aparece constantemente una palabra que me parece fundamental, que es la palabra encuentro. Encontrarte, encontrar, encontrarnos, el encuentro con otras personas, con el territorio, con nuestra memoria y también con nuestras propias historias. ¿Qué puede provocar un encuentro a través del arte que quizá no puede provocar solo una conversación cotidiana?
0: Para que exista encuentro tiene que haber un estado del cuerpo muy extraordinario. Es decir, si yo decido ir a ver una puesta en escena de Corriendo con Lobas, que es la compañía que fundo dirijo, de verdad tiene que haber unas ganas de dejarte, esta cosa de rendirse, de decir a ver qué va a suceder, pero con esta disposición muy otra que no estamos en la vida normal. Y de verdad que es bien bonito, por ejemplo, de los montajes que tenemos, que es Caminantes hacia el Encuentro, que justo vamos caminando, personas que no nos conocemos, y luego terminamos cantando en conjunto, luego terminamos marchando en conjunto, gritando en conjunto. Esta cosa del compartir, ¿no? Del companis, de compartir el pan, de verse a los ojos con alguien que no te verías, a menos que sea por ese momento. Y para mí es bien importante no sentirnos solas. Siento que hay algo ahí como de sentir que de verdad cada vez somos más las personas, las mujeres, las niñeces, las masculinidades que están preguntándose cómo hacer un encuentro más saludable, cómo hacer un encuentro donde de verdad haya una equidad, donde nos preguntemos cosas. Y eso, ¿no? Como no sentirnos, o sea, que no nos gane esta cosa de la tecnología y de andarle ahí escroleando el celular, que se vuelve una cosa como muy de individuo, que hay un mundo allá afuera y la idea de compartir la energía, sea, inclusive cuando vamos al, estamos donde estamos, ¿no? Ves a alguien que tiene una energía y te contagia, ¿no? También la idea del contagio, desde ese lugar me gusta mucho experimentarlo y también pensar que todos los encuentros son diferentes. Hay encuentros más afortunados que otros, hay encuentro que aparentemente no parece un encuentro, pero sucede el encuentro de la diferencia, ¿no? Como que también pensamos la idea del encuentro sin romantizar el momento, ¿no? Sino decir, hay un encuentro también inclusive de contradicción, de preguntarse cosas, de la incomodidad, ¿no? Que se encuentre la incomodidad, y también es muy bonito preguntar, ¿qué pasó? A mí me gusta mucho preguntar eso, ¿qué pasó después de este encuentro?
1: Claro, o sea, el aprendizaje que te dejan, pero, como dices tú, estar en la disposición de fluir.
0: Sí, mucho tiene que ver del cuerpo, de la disposición, de decir, ya estoy acá, que suceda.
1: Déjate venir.
0: Sí, déjate.
1: Venga ese aprendizaje.
0: Sí.
1: Qué rico.
0: Y la escena, el teatro tiene mucho de eso. Si tienes ganas de ver el teatro, ir a ver una obra, ve, ¿no? Cuando vas a un concierto y de verdad pagas, claro, también hay una cosa también del pagar el boleto, que claro, hay una disposición de ir, de pasártela bien, y es bien bonito pasártela bien.
1: Por supuesto.
0: Claro, en el pasártela bien no todo va a estar bien, ¿no? A lo mejor pasa algo, ¿no? Pero esto de decir, aquí estoy, pasémosla chido, pasémosla agradable.
1: Tengo la actitud para.
0: Sí, y vincularnos, ¿no? Fortalecer la relación, lo relacional. Siento que no es que nos falte, pero hay que fortalecerlo más, el estar en comunión.
1: Y justo hace ratito mencionabas todas las cuestiones de las historias de las mujeres, se han hablado dentro de tus obras, por así mencionarlo, por supuesto, de mujeres como Rosa Torre González, Elvia Carrillo Puerto, Raquel Sí, Beatriz Peniche, mujeres que fueron protagonistas de momentos fundamentales, sobre todo para la historia de Yucatán y de México. ¿Por qué es tan importante que estas nuevas generaciones conozcan las historias de estas mujeres?
0: Porque no nos las enseñaron. Cuando yo empiezo a investigar, gracias a la doctora Piedad Peniche de Rivero, que es una de las autoras que hay que leer, que hay que conocer, y ella empieza a desempolvar la historia de las mujeres con estos libros de La Siempre Viva, y empezamos a conocer figuras como Rita Cetina Gutiérrez, que yo decía, no puede ser posible que la figura de Rita Cetina no se esté conociendo después de todo lo que hizo esa mujer. Ella, junto con otras mujeres, por supuesto, porque es una cosa de manada, de grupo, hizo la primera revista en todo México en ser escrita y editada por mujeres, donde las mujeres empezaron a escribir con su nombre, año 1870. Estoy hablando de hace 150 y tantos años de esto que yo decía, ¿por qué? Y claro, tú en los libros de texto gratuito, cuando yo estudiaba, pues conocías a mujeres que Leona Vicario, Josefa Ortiz, pero claro, eran mujeres del centro. Yo decía, bueno, aquí en la península no pasó nada, ¿no? Y luego te das cuenta de todo eso y dices, y claro, luego aparecen hombres como Rosa Torre, Elvia Carrillo, Beatriz Peniche, Raquel Sip, y tantas mujeres, que algo que me interesa mucho también en Corriendo con Lobas es, bueno, puntualmente en Bravas Muchachas, hablamos de estas cuatro mujeres, pero en Caminantes es el encuentro. La idea es hablar de aquellas mujeres que no tuvieron un protagonismo en la historia, porque lamentablemente la historia de las mujeres está fragmentada, o sea, hay que seguir preguntándonos. Y para tener referentes femeninos, para pensar que muchas mujeres, de verdad, muchas mujeres, hace mucho tiempo se plantaron, pusieron el cuerpo, tuvieron gastritis seguramente, para que nuestros derechos sean una realidad. Y estas cosas absurdas que están sucediendo ahora, que un voto por familia, que no sé qué tantas cosas, que es una estupidez, perdón que lo diga, pero lo es, de decir, bueno, tanta lucha, tanta participación política entendido de la polis, de la ciudad, no algo partidista, hay que seguirlo pensando, o sea, es como seguir honrando, o sea, estamos aquí en un programa de radio porque otras mujeres estuvieron pensando que las mujeres podemos estudiar, merecemos la educación. Y Rosa Torre, que además es del barrio de Santa Ana, dando clases acá, yo me la imagino luchando, y bueno, el Instituto Literario de Niñas, donde egresaron las primeras normalistas de Yucatán. Hay que conocer a estas mujeres, hay que inspirarse, hay que encontrarse con ellas, es un deleite conocerlas y decir, híjole, hay que hacer un relevo generacional, ya, nos toca a las nuevas generaciones ponernos no en una cosa de alerta e hipervigilancia, pero sí de decir qué está pasando. Lo que tengo no fue porque a alguien se le ocurrió, fue porque mujeres de verdad dieron todo, incluso la vida. Bueno, Elvia Carrillo Puerto fue, su casa fue balaceada cuando matan a su hermano Felipe y ella tiene que huir de Yucatán. O sea, estamos hablando de cosas terribles, ¿no? Que en esta ciudad que no pasa nada, dicen, que claro que pasa, ocurrieron muchas cosas sumamente violentas que las mujeres tuvieron que atravesar y bueno, lo que nos queda es honrarlas.
1: Así es, ya estamos ahorita, ya nos vamos a venir al presente.
0: Sí.
1: Y ahorita después del corte, sí, porque ya estamos así, ay, ahora sí que corriendo con lobas, sí. Vamos a hablar precisamente de Corriendo con Lobas,
0: claro,
1: de
0: sí,
1: la creación colectiva, feminismo y por supuesto de lo que significó para Liliana haber recibido este año la medalla Rosa Torre González. No se vayan, regresamos a Sentido Humano, la voz de tus derechos.
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3: Son las 10:48.
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1: Continuamos en Sentido Humano, la voz de tus derechos. Estamos conversando con Liliana Gesant, artista escénica, feminista, tallerista, investigadora, gestora cultural, feminista, más feminista y empoderada, todoterreno. No, es una máquina esta mujer. Y ya hablamos sobre el arte, el teatro, la importancia de recuperar la memoria. Y ahora queremos hablar de algo que atraviesa profundamente tu trabajo. Las mujeres y la construcción de espacios donde puedan crear, participar y hacer escuchar su voz. Quiero comenzar esta segunda parte hablando de algo súper, súper, súper interesante, al menos para mí, espero que el público también, de Corriendo con Lobas. Uh-huh. El laboratorio, sí, señoras, señores, amigues, laboratorio escénico que tú diriges. El nombre es muy poderoso de por sí. ¿Qué significa para ti correr con lobas?
0: Sí, pues Corriendo con Lobas, pues le debe su nombre a este libro maravilloso de Clarisa Pincola Estés, Mujeres que corren con lobos, y yo lo leí en pandemia, y para mí fue una revelación pensar esto de la mujer salvaje que plantea Clarisa, ¿no? De este anhelo de salir, de quitarte como esta máscara que luego la sociedad nos pide que nos pongamos y hacernos muchas preguntas de quiénes te roban tu energía, ¿no? Como preguntarse cuál es ese poder que tienes, ¿no? También pensar en tu manada ancestral, ¿no? Que de verdad, bueno, además hay estudios científicos, ¿no? De que somos nuestra abuela, nuestra bisabuela, nuestra madre, y es bien bonito pensar que hay esta carga de todas esas mujeres que hicieron un montón para que estemos acá. Entonces, para mí, correr con lobas es preguntarme constantemente por esta manada, siempre que me pregunto, estoy en una situación de, ay, ¿qué puedo hacer? No sé, pienso en mi abuela Felipa, ella diciéndole a mi abuelo que quería una casa, y que quería una casa para sus hijos, y ella poco a poquito empezó a ahorrar y se compra su terreno y construye su casa. Y luego pienso en mi abuela Evelia, que tenía 12 hijos que mantener, y mi abuelo trabajando en la milpa y trayendo poco de dinero, y mi abuelo preguntándose, no sé cómo le hace tu abuela para mantener a los 12 hijos, pero los 12 tienen escuela. O sea, como preguntarme eso y decir, si estas dos mujeres, si estas dos lobas hicieron todo eso, yo con mis privilegios, bueno, como preguntarse también el privilegio que tenemos, ¿no? Y decir, creo que sí puedo, ¿no? O al menos puedo intentarlo, o al menos puedo ver de qué manera puedo encontrarme en otro lugar y hacerme de alianzas, ¿no? Como pensar en estas lobas que te acompañan, en las amigas, en las aliadas, en las colaboradoras, en la sororidad, que no necesariamente tiene que ser una amistad con uh-huh. alguien, ¿no? Como eso y eso. Yo veo una marcha feminista y veo a mujeres que corren corriendo con lobas y veo las fotos de las mujeres con las pancartas peleando sus derechos y veo a lobas y veo estas ganas, ¿no? De hacer un mundo más, ay, un poquito más habitable para todas las personas.
1: Así es. Crear en colectivo implica, pues, como bien lo mencionas, compartir experiencias, escuchar otras voces y también aprender a reconocer nuestras diferencias. Uh-huh. Desde tu experiencia trabajando con otras mujeres, ¿qué has aprendido de crear junto a ellas que no has aprendido trabajando tú sola?
0: Ay, un montón, todo. Corriendo con lobas, trabajamos en Mérida, sí, pero también en muchas comunidades. Hace poco trabajamos en Yaxcucul. Y luego estuvimos en Timucú y Canacín. Y trabajar con mujeres en las comunidades es preguntarte también por otro ritmo, por otro tiempo. Creo que la ciudad, Mérida, capital, te pide como otro tiempo, otra disposición, otra resolución. Y también como respirar distinto. A mí me ha ayudado mucho justo eso que decía en un principio, ¿no? Como que quién soy en este espacio, qué soy con la calma, quién soy con dejar que suceda, que fluya. He aprendido muchísimo de la vida, de las formas de mirar el mundo, y creo que sigue reforzando este enfoque interseccional que para mí es indispensable para pensar los proyectos, desde donde hablamos con las herramientas que tenemos, con las herramientas que somos, con lo que sabemos, y como poner siempre en valor los saberes, ¿no? Como no necesariamente tiene que estar en un libro para que sea legitimado, no tiene que salir en la televisión para que sea legitimado. Y eso, ¿no? Como en la cotidianeidad hay mucha sabiduría, ¿no? En la calle hay mucha sabiduría. En el campo, en el monte hay mucha sabiduría, en las plantas, en el cielo. Bueno, como preguntarse también de los otros sentidos, ¿no? Que estamos bastante acostumbradas como al ojo. Y también aprender desde otro lugar, está bonito.
1: Ay, un montón. ¿Cómo no? Ese aprendizaje es continuo, es sí. No hay día. Sí. No hay día, quiero pensar, que no estemos aprendiendo, si nos damos la oportunidad, por supuesto. Uh-huh. Porque no es lo mismo ir así, ya sabes, cumpliendo, sin abrir un poquito más. Sí. Esa perspectiva, esa mentalidad, el corazón también, por supuesto, sí. A todo eso que tenemos alrededor, a todas las lecciones que hay entre mujeres, entre amigas, entre tus líderes, por supuesto, uh-huh. y incluso de tus compañeros de vida, de trabajo, de familia. Uh-huh. Entonces, aprender viene desde nosotros, esas uh-huh. ganas, esa hambre, que lo que veo en ti es que no termina. No termina ni un poquito, y eso es bueno, porque solo las personas con hambre de aprender son las que dejan más que enseñar en este mundo. Así que yo, a nombre de muchísimas mujeres que te admiramos, te damos las gracias, de verdad.
0: Gracias, Sibi.
1: No, al contrario, de verdad. Y bueno, vamos a regresar al tema, porque me pongo melancólica y no, bueno, extrañando también a mis mujeres de vida, que mi mamá, mi abuelita y todas ellas, ¿no? Entonces, lo que mencionabas hace rato me hace recapitular y decir todo lo que ellas lograron sin privilegios como los que ahora contamos, uh-huh. ¿no? Entonces, me da sentimiento, me da mucha nostalgia, pero son mis jefas lobas, mis lobas, sí, mayores, ¿no? Lobas, y espero que todas las personas, tanto hombres como mujeres, en general, tomemos eso en cuenta, ¿no? De esas lobas que tenemos en nuestra vida, y les demos la oportunidad de reconocerles uh-huh. todo ese trabajo que también nos hacen ser quiénes somos ahora. Uh-huh. Sí. Pero bueno, vamos a hablar de algo menos nostálgico, pero súper, súper importante y bueno, así de bombo y platillo, redoble, tambores, medalla Rosa Torre González. Sí. Hay algo especialmente simbólico en este reconocimiento. Una mujer que ha dedicado parte de su trabajo a recuperar la memoria de otras mujeres, recibe una distinción que, bueno, lleva precisamente el nombre de una mujer que abrió camino en la participación política. ¿Qué significó para ti recibir esta medalla?
0: Ay, pues, me lo sigo preguntando. pues, es un reconocimiento que de verdad atesoro un montón. Además, pienso en Rosa y digo, ¡ay, Rosa! es que la figura de Rosa es tan maravillosa, de verdad, escribió, publicó, hizo la primera demanda por violencia política por razón de género cuando le falsifican su firma. Wow. Para que la quitaran como regidora, diciendo que ella renunció, cosa que era mentira. Y recibir esa medalla para mí fue como un... Creo que vamos, ¿no? Como estamos caminando, nos sentimos acompañadas. Claro que sentí como mucho compromiso, ¿no? Como una responsabilidad, pero no desde que le tengo que dar cuentas a la gente o algo así. Pero sí como decir, hay un trabajo que está impactando, que está siendo reconocido. Y lo bonito es que... De verdad que no fue una búsqueda por querer un reconocimiento, hago esto por querer algo, sino una búsqueda por genuinamente preguntarnos de las memorias, ¿no? De aquellas mujeres que no tuvieron un espacio en la historia oficial. Entonces, pues para mí fue muy bello, y además creo que lo más bello fue ver a mis amigas ahí, ver a mis compañeras, sentir su cariño, sentir el abrazo, el apapacho de lo estás haciendo, ¿no? De un reconocimiento. Siempre el reconocimiento es bueno. Además, a mí me cuesta mucho reconocer mi trabajo, reconocerme a mí misma, porque está complicado, pero también hay que trabajar mucho en esto. Y yo encantada de seguir trabajando. Y bueno, espero que Rosa esté contenta con lo que estamos haciendo.
1: Seguramente. De donde sea que nos pueda ver, que esté así, con su puño alzado. Eso, sí, esas son mis lobas. Las así lobas. Diciéndolo. Claro, o sea, hay mujeres como ella que abrieron camino, que nos permiten estar donde estamos, ¿no? Y luchar desde otra trinchera, porque los caminos que ellas abrieron ya están. Ahora nos toca a nosotros seguir arando. Uh-huh. Así es. Pero bueno, Liliana, ¿algún otro mensaje? pues, que nos quieras dar.
0: Tenemos funciones, apoyemos el teatro independiente, compremos boleto en taquilla. Este domingo 16, una obra que se llama Tiempo de Abrazarte, que es una coproducción Silca Teatro Andante con Corriendo con Lobas. Vayan a la Casa de la Cultura del Mayab, 12 del día, boletos en taquilla. Es una obra de una madre y una hija que emprenden un viaje para que su arte sea reconocido, valorado, y andan buscando un lugar para que esto sea así. Vayan, es para toda la familia, es de títeres, música y muchas cosas. Y también tenemos dos funciones próximamente de Bravas Muchachas, La Historia También Es Nuestra, donde conocemos a Rosa, a Elvia, a Raquel, a Beatriz. Una el 20 de agosto a las 7 de la tarde en los andenes de la UNAI, que se enmarca en el 6º Congreso Estatal de Teatro de Yucatán, y otra el 26 de agosto a las 7 de la tarde en la Casa de la Cultura del Mayab, en el marco del natalicio de Rosa Torre, que cumple años el 30 de agosto. Y pues vayan, además el instituto fue, perdón, la Casa de la Cultura fue en su momento el Instituto Literario de Niñas, entonces hay como una cosa muy significativa de habitar ese espacio. Toda la información en Corriendo con Lobas Experiencia Escénica, ahí lo pueden encontrar, Facebook, Instagram, y si no, al 9992-60-61-66, ahí está mi número, vayan y pregúntenme todo lo que necesiten de las obras, y yo encantada de compartirles. Y pues vayan al teatro, apoyemos la escena independiente, hay mucha gente que está haciendo cosas maravillosas, y de verdad, démonos la oportunidad de seguir descubriendo, conociendo, y además Mérida, Yucatán, tiene mucho, mucho que está haciendo por la defensa de los derechos humanos, defensa de la memoria de las mujeres, y pues aquí estamos.
1: Muchísimas gracias, Liliana, por compartirnos tu historia, tu trabajo, y sobre todo abrirnos ese camino a través del teatro, de la fuerza hacia las mujeres, y de tener en cuenta hoy, en nuestro presente, la memoria de todas esas mujeres que hicieron la lucha. Muchísimas gracias. Gracias. Voy a leer, pero súper rapidísimo, así como que en rap, por si les suena. Si dicen esa melodía de dónde salió, me la estoy inventando ahora, pero no tenemos tiempo. A ver, saludos para Gustavo Costa, que nos escribe de Campeche, nos está escuchando. Gracias, buen amigo Gustavo. A Rafael Pérez de Cancún, Ricardo Cámara desde su taller de diseño y carpintería. Qué gusto saber que nos están escuchando. También bonito día. Saludos a todos en Amor 100.1. Abrazo y saludo para Ibi Rocha. Y a todos quienes forman parte de la CODEI. Soy Silvia de Enríquez desde el bello puerto de Tampico. Soy su fan. Ay, muchísimas gracias. Y saludos para la coordinación de contabilidad de la CODEI, en especial para nuestro amigo Eduardo Chan. Ya, nos come el tiempo. Lo siento, por favor. El próximo programa debo todavía saludos, pero de verdad que sí, le vamos a echar más turbo a esto. Por el momento, me despido. Yo soy Ibi Rocha. Gracias por acompañarnos en una emisión más de Sentido Humano. Gracias también a nuestra invitada Liliana Gesant por acompañarnos en esta conversación. Tengan un maravilloso día. Abrazo fuerte. Hasta pronto.
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24: Son las 11:05.
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1: Son las 11:15.
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2: Las 11 de la mañana con 24 minutos, volvemos a esto de Corazón a Corazón. Acabamos de escuchar esta canción que nos puso de muy buen humor y que a varios de ustedes seguramente los habrá puesto a bailar. Estoy hablando de Amigos, esta colaboración entre Pablo Alborán y María Becerra. Y vamos a continuar por acá con la música, sin embargo, antes de irnos con más, yo te quiero preguntar una cosita. ¿Estás buscando una manera óptima de hacer crecer tus ahorros o tal vez estás en búsqueda de un mejor lugar para vivir, que donde puedas sentir que verdaderamente tienes calidad de vida, donde tu familia se siente cómoda? 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Nosotros continuamos con más aquí en De Corazón a Corazón. Te voy a dejar con Moenia y esto que se llama Ya No Es Así.

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2: Son las 11:29.
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2: Las 11 de la mañana con 36 minutos y qué rolón acabamos de escuchar. Fue eso que se llamó Camiseta de Rock and Roll a cargo de Estopa, Fito Páez y los Fitipaldis. Buenísima la canción y que además, híjole, tiene todo el ritmo rockero para disfrutar en este jueves. Y bueno, nos vamos a ir, ahora vamos a migrar del rock a algo un poquito más tranquilito, a una balada popera, porque vamos a escuchar a Lazo con esto que se llama Todo Regresa, y que además Lazo, a veces uno piensa que los artistas o que los cantantes, vamos a ser como más específicos, piensan que los cantantes nada más les componen la música, perdón, y pues ya ellos nada más se dedican a interpretar, o sí, hay algunos que son cantautores, sin embargo, Lazo como tal es un, no solamente es cantautor, sino que también es multiinstrumentista. Eso quiere decir que desde muy joven aprendió a tocar fluidamente la batería, la guitarra, el piano, el bajo, o sea, él está bastante preparado en cuanto al mundo de la música. Y la cuestión aquí es que aunque sus padres están metidos en el ambiente artístico, de hecho su padre es un conocido locutor allá en Venezuela, el señor se llama Enrique Lazo, es locutor y músico. A pesar de eso, pues ellos no querían que Lazo se dedicara a la música y pues sí, le hicieron todo lo posible para que él estudiara ingeniería. Al final de cuentas, Lazo terminó entrando a la Facultad de Ingeniería, pero después de estar 2 años ahí dijo, esto no es lo mío, esto no me gusta, abandonó esa carrera y se dedicó de lleno a la música para perseguir su verdadera pasión. Y hoy lo tenemos aquí en Amor 100.1, ya podemos disfrutar de sus canciones y también de todo el éxito que ha tenido, no solamente en Venezuela, sino a lo largo de diferentes países de habla hispana y también en algunos de Estados Unidos. Así que vamos a disfrutarlo. Esto se llama Todo Regresa. A las 11 de la mañana con 38 minutos, escuchas De Corazón a Corazón.

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4: Son las 11:46.
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3: Son las 11:59.
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9: Ya a las 12 de la tarde con 2 minutos estamos de regreso a través de Amor 100.1. Esto es De Corazón a Corazón y oigan, yo les tengo maravillosas noticias. A ustedes que tienen pequeñitos en casa o a ustedes que les encanta el circo, fíjense que tenemos con nosotros aquí a Mónica Pérez, porque el día de mañana el Circo Atay de Hermanos, que es un circo que tiene muchísima tradición aquí en México, va a estar celebrando su 138 aniversario. Bienvenida, Mónica, ¿cómo te encuentras?
10: Un gusto, Luna, saludarte a ti y a todos los que nos escuchan aquí a través de Amor FM en Mérida. Pues la verdad, sí, son 138 años de historia y 138 años de divertir al público. El único y original Circo Atay de Hermanos arranca mañana su temporada aquí en Mérida, Yucatán, en Periférico, junto a City Center. Recuerden que el auténtico, el único y original Circo Atay de Hermanos se encuentra instalado en Periférico junto a City Center, con funciones 6 de la tarde y 8:30 de la noche este viernes y sábado. El domingo, 4 de la tarde, 6:15 y 8:30 de la noche. Y de lunes a jueves, una función a las 7:30 de la noche. Algo importante, Luna, es que la venta de boletos únicamente es en taquillas del circo y están abiertas todos los días desde las 10 de la mañana. La verdad es un espectáculo muy completo, rico en arte circense. Arte circense en su máxima expresión. Es un circo real donde vamos a presentar artistas internacionales y ganadores de medallas de oro, plata y bronce en diferentes festivales de circo a nivel mundial.
9: Ok, entonces cuentan, y déjenme decirles que yo aquí tengo a algunos de los artistas del circo. La verdad, los vestuarios están maravillosos y pues sí, queremos entrevistar a alguno de ustedes, a ver quién se va a sentar, a quién va a pasar el micrófono.
10: Mira, tenemos aquí en cabina, nos acompañan 4 artistas de este gran espectáculo. Es el dúo Rise, que son patinadores acrobáticos y tienen el acto de romance en las alturas. Tenemos a Elizaveta Prudnikova, que es aerialista de nuestro espectáculo. Ella es de Rusia. Y tenemos a Claudia Alegría, que ella es equilibrista y contorsionista de este gran espectáculo y va a platicar contigo.
11: Hola, gente de Mérida. Muchas gracias por la invitación. La estación les invitamos a todo el público de Mérida para que vaya a asistir a este gran espectáculo. Como lo dijo Mónica, yo realizo un acto de acrobacia, que son equilibrios en unas varillas, su nombre técnico es canes o bastones, y se hacen una especie de rutina conformada por difíciles figuras, una postura del cuerpo bastante invertida, por eso se le llama contorsionismo, acompañada de una musicalización, una interpretación muy bonita. El circo cuenta con una iluminación preciosa y importante también para que el público de Mérida lo sepa, tiene la carpa climatizada, por lo cual no van a tener en absoluto calor, y si llega a haber alguna lluviecita o lluvia muy fuerte, tampoco se tienen que preocupar, porque también es impermeable, entonces no se van a mojar, no van a sentir calor, así que los esperamos, no hay ninguna excusa, no hay pretexto, y aprovechen, porque es uno de los circos, como ya lo dices tú, con mayor tradición familiar, tanto para el espectador como para nosotros. Nosotros venimos de generaciones y es muy lindo, claro. Y creo que es parte de la magia que tiene el circo, lo que vieron tus tatarabuelos, tus bisabuelos, tus abuelos, tus padres, pues vieron a mis tatarabuelos, quizás a mis abuelos y las generaciones que venimos detrás, y bueno, pues eso creo que es lo que tiene esa esencia de la magia del circo, y aparte que son actos de calidad, como ya lo dijo Mónica, muchos de ellos nos hemos presentado en festivales. Tenemos al Dúo Rice, que recién se ha presentado en uno de los festivales más importantes, han ganado plata, han ganado oro, tienen una trayectoria bastante, bastante rica, y por eso aquí lo va a comentar nuestro compañero Alfonso.
0: Hola, ¿qué tal? Mi nombre es Alfonso Campa, soy parte del Dúo Rice y parte de esta gran compañía que venimos aquí a la ciudad de Mérida. Estamos muy contentos de estar con todo este bello público, así que los invitamos a que vayan y disfruten del único y original circo Ataide, hermanos, que recuerden, estamos ubicados a un costado de City Center. Nuestro debut es el día de mañana, así que los esperamos porque, bueno, realmente somos un grupo de artistas que cabe recalcar que somos muy profesionales. Traemos actos increíbles, vamos a ver pulsadores, vamos a ver contorsionistas, malabaristas, acróbatas aéreos. Hay dos niñas que conforman nuestro grupo de artistas que realmente son increíbles, son impresionantes, hacen un acto de aéreo de cabeza en el cual ellas, pues es un trapecio Washington, donde ellas están haciendo equilibrios en su cabeza. Estas dos niñas son espectaculares y bueno, nos van a ver a nosotros que hacemos patinaje acrobático a gran velocidad, figuras en una plataforma de únicamente 2 metros de diámetro, y también hacemos aerial straps, que es romance en las alturas, que es un acto de que hacemos diferentes figuras y acrobacias en todo lo alto, así que no se lo pueden perder.
11: Importante recalcar también, porque no solo se van a sorprender con todas esas acrobacias, sino que se van a divertir porque tenemos una trupe de payasos, para nosotros los mejores de todos los circos, porque son los Pitutos. Ellos vienen de Argentina y bueno, tienen una tradición también, como lo habíamos mencionado, heredada, y son más divertidos, pero con esta comicidad blanca, vaya, para que el público como que de pronto dicen, uy, es que mi niño como que no tiene edad para esto. No, desde el bebé hasta el abuelo, porque aparte tienen esta esencia, son 4 payasos, corren por todo el circo, corren por al lado de ti. La verdad que se la van a pasar muy bonito, se van a sorprender y se van a divertir muchísimo. Por eso les hacemos esta amplia invitación. Así que también se las hace nuestra compañera Brigitte. Ah, no, perdón, Elisabetta. Y lo va a decir en ruso hoy para los rusos, invitarlos.
12: Que pase, Elisabetta.
13: Всем привет, дорогие друзья. Вы из Мериды. Мы вас приглашаем на наше шоу. Приходите, мы вас ждем.
11: Y lo va a traducir Brigitte.
12: Perfecto. Todos nos quedamos así. Okay.
14: Bueno, no voy a traducir,
12: la traductora.
14: No voy a traducir, pero voy a hacer mi propia invitación.
12: Okay.
14: Bueno, hola, ¿qué tal a todos? Yo soy Brigitte Portugal. Como ya lo dijeron ellos, este es un espectáculo que no se pueden perder. Es para toda la familia. Ya no hay más que decir. Los esperamos ahí.
0: Yo sí les puedo traducir lo que dijo
14: a ver.
0: Elisabetta. Ella saluda a todo el público de Mérida y los invita a el circo Ataide, hermanos, así que no se lo pueden perder.
9: Y que como bien acaban de comentar, o sea, es un circo en donde se van a divertir, se van a reír, se van a relajar, ¿no? De tantas risas, pero también se van a sorprender porque traen un espectáculo muy completo, sí. Artistas de talla mundial, artistas que han ganado medallas, reconocimientos, entonces la verdad no se lo pueden perder, y pues también como celebrando estos 138 años de trayectoria
10: artística. Así es un espectáculo lleno de alto rendimiento, alto impacto, números aéreos y la comedia latina a cargo de los payasos argentinos, los Pitutos, que son una garantía. Como bien lo comento siempre, siempre imitados, jamás igualados. Así es que los tienen que venir a divertirse con nosotros y a disfrutarlos. Recuerden que mañana es nuestro gran estreno. Estamos instalados en Periférico junto a City Center. Funciones 6 de la tarde y 8:30 de la noche el día de mañana. Y bueno, la venta de boletos en taquillas del circo abierta todos los días desde las 10 de la mañana. Ya te lo comentó Claudia, carpa climatizada para que no le tengan miedo a este calorón.
9: Eso es importante, sí.
10: Van a disfrutar de una gran infraestructura, audio, iluminación, escenografía, efectos especiales, vestuarios, arte circense maravilloso en su máxima expresión. Y bueno, aparte climatizado, pues qué mejor.
11: Es importante recordar que la venta de boletos únicamente y exclusivamente es en taquillas del circo, que ya están abiertas desde las 10 de la mañana, así que si andan transitando por esa avenida, o si están incluso en el centro comercial, quizás haciendo el shopping, comiendo o dando un paseo, pues ya pueden ir por la venta de boletos. ¿A qué hora cierra la taquilla, Mónica?
10: De 10 de la mañana a 9 de la noche, así es que no hay pretexto.
9: Todo el día prácticamente.
11: Sí,
9: todo
11: y
9: el
11: no
9: día.
11: Se vende por venta en internet, no. Únicamente taquillas del circo para que no les vayan a vender otra cosa.
10: No se vayan a sorprender.
11: Claro.
9: Qué bueno que lo mencionan, porque sí. sea, puede suceder, ¿no? Sí. Que lo vean en internet y digan, ah, bueno, aquí está más barato que en taquilla y lo lleguen a comprar y...
10: No, y no, sí nos ha pasado. Entonces, por eso, bien importante, únicamente en taquillas del circo, la venta de boletos del único, auténtico y original circo, a Tidermanos. Y como queremos ver a todos los radioescuchas de amor ahí disfrutando de este gran espectáculo, te vamos a dejar 5 accesos dobles en la localidad de Luneta de la manera que gustes regalarlos.
9: Ok, pues muy atentos porque más adelante vamos a hacer la dinámica para que se nos vayan al circo. Y además, si tienen, no sé, a alguien en casa al quien le gusta el circo, porque ya no voy a decir pequeñitos, porque es para todas las edades. Entonces, cualquier persona lo puede disfrutar este fin de semana. Si no tienen planes, láncense al circo a Tidermanos y disfruten de este gran espectáculo. Muchísimas gracias por habernos acompañado. Y bueno, gracias chicos. Si pueden.
10: No, gracias a ti. A la gente y también. Quiero recordarle las redes sociales oficiales de nosotros. Estamos en Facebook como Circo a Tidermanos MR. Obviamente la publicación que está ahí anclada a mero arriba es de Mérida. Uh-huh. Y aparecen los pitutos, aparecen artistas de nosotros. Así es que, y dice Periférico junto a City Center. Perfecto. Y en Instagram estamos como Circo a Tidermanos.mr. Y por eso, ¡vamos! ¡Vamos! ¡Vamos! ¡Al Circo a Tidermanos!
9: Bueno, pues muchas gracias y vámonos todos al Circo a Tidermanos. Nosotros vamos a continuar en esto que es de corazón a corazón. Te voy a dejar con música y regresamos.

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3: Son las 12:16.
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3: Son las 12:32.
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Las 12:34 PM, estás escuchando De Corazón a Corazón a través de Amor 100.1 y ya estamos de regreso con la música y también con la información. Pero antes de continuar, por acá les recuerdo que tengo 5 pases dobles para que se vayan al Circo Atay de Hermanos y pues disfruten, porque están en el área de luneta. Eso quiere decir que les va a tocar una muy buena área y además mañana es el estreno de pues este aniversario que están celebrando, ya 138 años de historia. Así que si quieren ir al circo, se los voy a poner muy, muy sencillo. Ahí les va y presten atención. Si estuvieron al tanto de la entrevista, si estuvieron escuchando, si estuvieron prestando atención, porque además lo repitieron como 2 o 3 veces, mencionaron que hay, bueno, primero les voy a decir que tienen que llevar la información para quienes se quieran llevar el boleto. Me van a poner en el mismo mensaje y en mensaje de texto su nombre completito y su teléfono, porque ya saben que pues solamente así pueden pasar a recogerlo. Entonces, si no tiene eso, aunque me den la respuesta correcta, no va a contar. Entonces, nombre completo, teléfono y me van a decir de qué país son los payasos que hacen ahí pues la labor de hacer reír a las personas que se están presentando. Digo, aparte de los malabaristas, aparte de los artistas, mencionaron que hay un grupo de payasos que se llaman Los Pitutos. ¿De dónde son Los Pitutos que se presentan en el original Circo Atay de Hermanos? Las primeras 5 personas que me digan de dónde son y que me pongan completo su nombre y su teléfono, o sea, el mensaje tiene que estar bien detallado y bien completo, serán los ganadores de uno de estos 5 pases dobles en el área de luneta para que el día de mañana, mejor dicho, la tarde de mañana, se vayan a disfrutar del estreno de esta función de 138 aniversario del Circo Atay de Hermanos. Recuerden que mañana viernes la función es a las 6 y a las 8:30 PM para que se vayan a dar una vueltecita, sobre todo si no tenías planes para el fin de semana, pues hay que aprovecharlo. Entonces vamos a continuar con la música, te voy a dejar por acá con Río Roma en lo que empezamos a checar los mensajes que ya me están llegando por acá y continuamos con más. Cuando estemos de regreso daré los nombres de los ganadores que se irán a disfrutar de esta maravillosa función en el Circo Atay de Hermanos.

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4: Son las 12:59.
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Ahora sí, ya estamos de regreso a través de Amor 100.1. Esto es De Corazón a Corazón. Ya a la 1:06 y ha llegado el momento de dar a conocer el nombre de los ganadores, que puede ser mañana, puede ser el sábado, el domingo, bueno, el día que ustedes quieran. Van a ir a disfrutar de esta función del circo, el único y el original Circo Atay de Hermanos, celebrando este aniversario de 138 años en escena. Imagínense ustedes, un circo maravilloso donde se van a pasar momentos espectaculares, divertidos, relajados, asombrosos. Entonces, además, es un espectáculo apto para toda la familia. Así que ahí les va. Es importante que las personas que escuchen su nombre vengan a recoger sus boletos a partir de mañana en un horario de 9 de la mañana a 5 de la tarde. Incluso si quieren venir hoy, también se puede. Hasta antes de las 5 de la tarde pueden venir a recoger sus pases. Es un pase doble por cada persona que voy a mencionar. Recuerden que el lugar es en Luneta, y para que se les entregue su pase tienen sí o sí que presentar una identificación oficial. Si no traen cómo identificarse, no se les podrá entregar. Entonces, ya sea la licencia, el INE, tu cédula profesional, algo que tengas que avale que eres tú la persona que lo va a recoger, la que está escrita aquí en la hoja. Entonces, se vienen de 9 de la mañana a 5 de la tarde a las oficinas de Grupo CIPSE. Estamos ubicados sobre la calle 60, entre 41 y 43 Centro. Y ya no la vamos a hacer más de emoción, nos vamos a ir directito con los 5 ganadores. Las personas que se llevan este pase son Giomara Ramírez. Bueno, no sé si es Giomara o Giomara, pero Giomara Ramírez, ahí está tu pase doble. Muchísimas felicidades. También Jorge Arturo Castilla y Jorge Arturo Arcila. Ahí se puso interesante la cosa porque coincidieron dos Jorge Arturos, pero uno es Castilla y el otro es Arcila. Víctor Manzanilla, también muchísimas felicidades. Te acabas de ganar tu pase doble. Y Guillermina Guerrero. A ustedes, gracias por participar, gracias por sintonizar Amor 100.1. Y sí, la pregunta era, ¿de dónde son estos payasos que tiene el Circo Atay de Hermanos? Los pitutos, y son argentinos. Todos contestaron muy bien, gracias por participar y disfruten muchísimo de la función en los horarios que ustedes gusten, porque tienen diferentes horarios. Y si tú no te ganaste un pase, pero quieres ir al circo, recuerda que pues puedes comprarlo directamente en la taquilla del circo, solamente en la taquilla del circo. Si lo ves en internet, si lo ves en Facebook, en redes sociales, no. Probablemente puede ser una estafa o probablemente pueda salir pues decepcionado. Entonces, solamente en las taquillas del circo, que estuvieron abiertas desde ayer, a partir de las 10 de la mañana y hasta las 9 de la noche puedes ir a obtener tu boleto. Están ubicados junto a City Center en el periférico Manuel Versunza, así que váyanse a disfrutar con el único y original Circo Atay de Hermanos. De nuevo, felicitaciones a los ganadores y nosotros vamos a continuar con más música en esto que se llama De Corazón a Corazón. Te voy a dejar con Dreadmar. Esto se llama Tú Sin Mí.

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Acabas de escuchar esta canción de Agustín Argüello. Esto se llamó Desnudas mi corazón. 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Y nosotros continuamos con más aquí en De Corazón a Corazón. Te dejo con Jimena Sariñana. No vuelvo más.

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2: Es la 1:29.
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2: Es la 1:44.
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5: Amigos de Amor 100.1, la 1:47 ha llegado el final de esta emisión de Corazón a Corazón. Te agradezco por haberme escuchado, por haberme acompañado y también a los que participaron. Muchísimas felicidades. Y bueno, pues yo me despido. Te espero mañana viernes, listísimos para abrir el fin de semana y pues disfrutar de la buena música. Soy Wendy Argueta, la Luna de Amor. Que tengas un maravilloso jueves. Te mando muchos abrazos apapachadores y un beso tototote. ¡Mua!

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2: Es la 1:56.
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18: Exactamente, bienvenidos, bienvenidos. Ya ha llegado el momento de comenzar a viajar a través del tiempo. Ayer nos quedaron muchas peticiones pendientes y el día de ayer no pudimos programar tu rolita por cuestiones de tiempo. Pues ya sabes, si todavía tienes el mensaje ahí en tu WhatsApp, reenvíalo, reenvíalo. Siempre y cuando hayas escuchado que no pusimos tu rolita, ¿verdad? Así que puedes reenviarlo a partir de este momento. Y pues ya saben, solamente tienen que escribir la palabra baúl iniciando su mensaje y nos lo mandan a nuestro WhatsApp 9997-402388. Yo saludándote con todo gusto, gracias por estarnos acompañando. Mi amiga Erika Rangel ya se reportó y dice: Baúl, buenas tardes. ¿Me podrías poner la canción Hoy me iré de casa de Gloria Trevi? Saludos, Erika, saludos, muchas gracias por estarnos acompañando. También por acá dice: hola, baúl de los recuerdos, ¿me puedes poner Fuiste un trozo de hielo en la escarcha de Chayanne? Siempre te escucho desde Juan Pablo II. Saludos y bendiciones a todos y en especial a ti, David. Soy Dani y soy baulero de corazón. Muchas bendiciones, feliz jueves a todos. Muchas gracias, mi querido Dani, gracias. Y con todo gusto ya le dijimos al baúl que localice esta rolita de Chayanne para que te podamos dedicar en un momentito más. Ya saben, escriben la palabra baúl y posteriormente nos ponen qué rolita del recuerdo quieren escuchar y lo envían al 9997 402388. 9997 40-23-88 para estar en contacto con este baúl de los recuerdos. También dice por acá, baúl, buenas tardes, puedes poner la de mi muñeca está llorando de panda. Gracias y saludos y bendiciones. No me dice de parte de quién, pero pues vamos a decirle al baúl que la localice y te la dedicamos. También dice por acá, baúl, buenas tardes, me puedes poner la de José Luis Perales, Tentaciones. Soy Gabriel Sansores, desde la Jiménez Traba. Que tengas una bonita tarde, David. Gracias. Igualmente, baúl, me podrías poner la canción Luna Blanca con Karina. Luna Blanca, ¿no será la de Luna? La de La Noche es Mágica o algo así, ¿no será esa? Bueno, vamos a checar. Dice, para mi esposa María Neri, de parte de don José Luis. También por acá nos dicen, baúl, buenas tardes, me podrías complacer con El Amor, con José Luis Perales. Muchas gracias, saludos. Norma, desde San Marcos Sustentable. También por acá nos dice, baúl, buenas tardes, puedes complacernos con Casas de Cartón, con Los Bukis. Gracias, saludos desde Polígono 108, Elena y Fernando. Saludotes. Baúl de los recuerdos, quisiera una canción, por favor, la de José Feliciano, Cuando Pienso en Ti. Desde Ciudad Cauquel, saludos, Jesús, bendiciones a todos, gracias, muchas gracias. Vámonos, arranca este baúl de los recuerdos. Yo me quedo contigo hasta las 4.

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1: Son las 3:29.
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1: Son las 3:30.

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13: Falta poquito para cerrar nuestro baúl de los recuerdos el día de hoy, jueves. Mañana, si Dios quiere, en punto de las 2 de la tarde, regresamos con más. Que tengan una excelente tarde, quédense en el 100.1. A las 4 llega el señor Julio Valdespino para seguir con ustedes. Yo me despido, mi nombre es David Barrera. Muy buenas tardes. Nosotros somos Cipse Radio. Hasta mañana. Los clásicos.

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11: Un cuaderno que se deshoja la primera semana, una goma que mancha en lugar de borrar, o una pluma que deja de pintar en pleno examen. Lo que parecía un ahorro termina siendo un doble gasto para tu bolsillo. ¡Que no te pase! Quédate para saber cómo les fue a las marcas en nuestro estudio de calidad.
12: Revista del Consumidor.
13: Surtir la lista de útiles escolares requiere de tiempo, paciencia y sobre todo una buena planeación. Frente a un anaquel lleno de opciones, la decisión se complica. El reto no solo es encontrar el precio más bajo, sino garantizar que los útiles duren todo el ciclo escolar.
11: Para ayudarte y orientarte en estas decisiones, realizamos un estudio de calidad de algunos artículos incluidos en la lista de útiles escolares.
13: Analizamos un total de 94 productos de útiles escolares, entre bolígrafos de tinta azul, lápices de colores, cuadernos, juegos de geometría, gomas y sacapuntas.
14: El objetivo general de este estudio es verificar que los productos cumplan con su etiquetado, que cumplan en cuanto a las pruebas de seguridad, para que en el momento que lo utilicen las niñas y los niños en la escuela, sea producto seguro para ellos.
13: Para empezar, verificamos que ningún producto tuviera defectos a simple vista y que todos incluyeran su información comercial. En los cuadernos, comprobamos el número de hojas, que el papel resista el borrado sin rasgarse, que hojas y pastas no se desprendan fácilmente del arillo o cocido, y en el caso de las pastas no plastificadas, qué tanto repelen el agua.
11: A los lápices de color les exigimos puntillas que soporten la presión al dibujar sin romperse. Además, evaluamos su eficiencia al iluminar, midiendo el grado de desgaste en los tonos rojos, negro y azul. En las gomas, pusimos a prueba su nivel de desgaste y su efectividad al borrar.
13: Para los juegos de geometría, comprobamos la precisión en las escalas de reglas y escuadras, la graduación exacta del transportador y el buen trazo del compás. En los sacapuntas, revisamos que no presentaran aristas filosas y que lograran una punta perfecta.
11: Y finalmente en los bolígrafos, vigilamos que no manchen ni chorren, midiendo metro a metro cuánto rinde la tinta antes de agotarse. ¿Cuáles fueron los resultados?
13: Todos los cuadernos analizados cumplieron con su número de hojas, gramaje y no presentaron defectos. De los modelos no plastificados, el mejor evaluado al promediar todas las pruebas fue un modelo de la marca Escribe. Si prefieres cuadernos plastificados, los mejores evaluados fueron First Class, Keep, Cute, Norma y dos modelos de Escribe.
11: En los lápices de color, ninguno presentó defectos. Los que tienen las puntillas más resistentes son Cores, Mae, Norma, Vinci, además de dos modelos de Faber-Castell y dos de Staedtler.
13: En las gomas, las que menos se desgastan son Artesco, Maped, Pelican y Staedtler.
11: Para los sacapuntas, dos de Cores y uno de la marca Kum no presentan leyendas de precaución.
13: Los bolígrafos de tinta azul no presentaron defectos en sus acabados. Si quieres que la tinta te rinda al máximo, la marca Bic rompió récord al superar los 2,000 metros de escritura, mientras que Mae y Office Max apenas alcanzaron los 800 metros.
11: Finalmente, en los juegos de geometría, todos los modelos analizados presentaron algún defecto en sus acabados y ninguno logró la excelencia general.
13: Ahora bien, antes de comprar los útiles escolares, haz una pausa y revisa lo que quedó del ciclo anterior. Rescatar los materiales que siguen en buenas condiciones no solo le da un gran respiro a tu economía, sino que también ayuda a reducir el impacto ambiental.
11: En este regreso a clases, haz que su inversión saque 10.
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2: Son las 5:14.
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2: Son las 5:17.
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5 de la tarde ya con 22 minutos. Acabamos de escuchar un tema sasazo. Sexo, pudor y lágrimas con Alex Syntek, que pues compone precisamente para la película de ese nombre. Muy buen tema, ¿eh? Buen tema. Yo cuando lo escuché, bueno, cuando vi la película, así, ¡oh! Quedé en shock. Y me hizo cuestionarme muchas cosas, la película y el tema musical también es genial, genial, muy buen tema que acabamos de escuchar con Alex Syntek. Y vamos a seguir con mucha, mucha más música. Tengo aquí lo que se les ofrezca. Es más, si quieres escuchar algún tema en particular, mándame un mensaje al 9997-402388 y dime qué canción quieres escuchar. Y si es de los 80s para acá, sí, sí, sí. No me voy a poner muy exigente. No, es que luego pongo temas y David dice, eso es mío, eso es del baúl, no lo pongas. Entonces, por eso les digo que canciones de los 80s para acá y con todo gusto las voy a ir poniendo. 99 97 40 23 88. Vámonos con algo de Pablo Alborán, que está acompañado de Ricky Martin en este tema que se llama Quimera y que tenemos aquí en Amor 100.1 para ti.

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1: Son las 5:32.
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1: Son las 5:34.
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1: Son las 5:46.
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1: Son las 5:48.
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2: Son las 5:59.
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